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1: Hola, muy buenos días. ¿Qué tal? ¿Qué tal están? Iniciamos este tiempo del Tragaluz en esta jornada de miércoles, día 30 de septiembre, último día del mes. Y les damos la bienvenida a esta sintonía, la del 107.9. Es un placer estar con ustedes una mañana más. Reciban un cordial saludo de la que les habla, de Silvia Romero, en nombre de todo el equipo de Radio Miguel Turra, Tere Rodado y Noemí Fernández Pacheco. Pues enseguida vamos a iniciar este tiempo. Lo haremos, como siempre, poniéndonos al día de las principales cuestiones de la actualidad nacional, la actualidad internacional, esas cuestiones que son noticia a esta hora de la mañana y siempre a través de la edición digital de la Agencia de Noticias Europa Press. Continuaremos con la agenda del día, donde les informaremos sobre el tiempo. En este caso, el tiempo que va a hacer en nuestra localidad en la jornada de hoy miércoles y también la del jueves y el viernes, mirando ya de cara al fin de semana. Veremos también los números afortunados, el Santoral, la farmacia de guardia y las efemérides. Y posteriormente nos vamos a centrar en los principales argumentos de la actualidad de Miguel Turra, que son los más cercanos y, por lo tanto, los que más nos interesan. Una mañana, ya les avanzo, que será intensa, con mucha información, muchas cuestiones que contarles y en la que estaremos juntos. Eso espero, hasta la una del mediodía. A esa hora ya saben que nos toca despedirnos y ustedes se quedarán acompañados por el tiempo de la información. Así pues, con todo listo, con todo preparado, quédense con nosotros porque enseguida comenzamos.
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0: En este caso vamos con la edición digital de la Agencia de Noticias Europa Press. Primer titular, el BOE publica hoy el decreto Ley de Vivienda que prohíbe desahucios hasta 2030 y limita las subidas de las rentas. El Boletín Oficial del Estado ha publicado hoy miércoles el Real Decreto Ley aprobado ayer por el Consejo de Ministros sobre la vivienda y que prevé medidas urgentes para proteger la función social de la vivienda. El citado texto consta de 96 páginas y pretende la ampliación de la oferta de vivienda asequible con un paquete de medidas que incluye la prohibición de los desahucios hasta 2030. Se limitan las subidas de las rentas, se prohíbe la compra especulativa por los llamados fondos buitre. Se regula el alquiler de temporada y habitaciones, se incluyen deducciones fiscales para los inquilinos y bonificaciones para los propietarios que bajen el alquiler, entre otras medidas. El segundo Real Decreto Ley de medidas urgentes para reforzar la estabilidad de los contratos de arrendamiento de vivienda habitual, este es el nombre, y que recoge la renovación automática de los contratos de alquiler, será publicado en el BOE el jueves. Y dado que la última norma publicada es la que prevalece, los contratos de alquiler pasarán a ser indefinidos, salvo que el Congreso revoque la norma el viernes en el pleno extraordinario que abordará los dos decretos. El decreto publicado este miércoles consta de 20 artículos distribuidos en 6 títulos e incluye medidas sobre alquileres, desahucios, fiscalidad, vivienda pública y promoción de vivienda asequible, además de modificaciones en materia de construcción industrializada y financiación. En materia de protección frente a los desahucios, en materia de desahucios, el decreto establece medidas estructurales para proteger hasta el 31 de diciembre del año 2030 a personas vulnerables que carezcan de alternativa habitacional. En concreto, limita los procedimientos de desahucio cuando la vivienda sea titularidad de determinadas entidades y la persona afectada no disponga de una alternativa habitacional. Además, establece un mecanismo de enervación extraordinaria cuando las comunidades autónomas no proporcionen una alternativa habitacional, de modo que dispondrán de 2 meses para enervar la acción. Y si no lo hacen, la suspensión se mantendrá hasta que cumplan con esta obligación. También limita hasta el 31 de diciembre la adquisición de viviendas por parte de entidades con o sin personalidad jurídica que incluyan en su objeto social la adquisición de inmuebles cuando pretendan comprar por un precio inferior al 70% del valor de tasación de mercado. La medida contempla excepciones para la adquisición de vivienda habitual a precio asequible o social durante al menos 5 años, para personas que precisen atención sociosanitaria, colectivos vulnerables, víctimas de violencia de género y determinados organismos y empresas del sector público destinados a promover y gestionar vivienda social o asequible. Los inquilinos con determinados contratos de alquiler vigentes podrán solicitar una prórroga extraordinaria de hasta 2 años adicionales por periodos anuales, manteniendo las condiciones del contrato. Para acogerse a esta medida deberán estar al corriente del pago de la renta y haberlo estado durante los 8 meses anteriores. El propietario deberá aceptar la prórroga, salvo que se acuerden otras condiciones o se acredite la necesidad real de recuperar la vivienda para sí o para familiares. Asimismo, establece una limitación extraordinaria de las actuaciones anuales de las rentas de los contratos de alquiler de vivienda que se produzcan entre la entrada en vigor de la norma y el 31 de diciembre de 2027, cuando la renta sea superior al límite máximo del precio aplicable, conforme al sistema de índice de precios de referencia, no podrá aplicarse incremento alguno. En los demás casos, el incremento será el que acuerden las partes y si no existe un nuevo pacto, no podrá superar el 2%. Pues es una amplia legislación con un amplio artículo que posteriormente podemos ampliarles, pero vamos a continuar con otras noticias. Otros titulares, Moncloa justifica justifica aprobar dos decretos para no poner en riesgo medidas ambiciosas de vivienda acordadas con los socios. Y hay otros titulares porque EH Bildu apoya las movilizaciones de los próximos días en defensa del derecho a la vivienda. Luego les ampliaremos también esta información con otros artículos como este en cuanto a los decretos de vivienda, qué medidas aprueba el gobierno sobre desahucios y alquileres y las claves de su paso por el Congreso. Y Mari Carmen acepta el acuerdo y podrá volver a su casa cuando reciba el alta hospitalaria. Mari Carmen, la octogenaria desahuciada la pasada semana de su vivienda de retiro, ha aceptado el acuerdo alcanzado el lunes con Urbagestión, propietarios de la vivienda ubicada en la calle Alcalde Sainz de Baranda, en la que residió durante 70 años y podrá volver a su casa cuando reciba el alta hospitalaria en el Hospital Gregorio Marañón. El acuerdo se alcanzó la noche de este lunes tras más de 4 horas de reunión entre representantes de Mari Carmen y Urbagestión, una reunión mediada por profesionales de la empresa municipal de la vivienda y el suelo, y contempla un nuevo contrato de alquiler de 8 años y una renta que no superará el 30% de sus ingresos netos. Tras la aceptación por parte de Mari Carmen de este acuerdo, su representación legal está trabajando ya en las gestiones necesarias para culminar en la formalización del nuevo contrato de alquiler. Según este acuerdo, tendría una duración de 8 años y una renta que no superará el 30% de sus ingresos netos. El programa municipal ofrecerá a Mari Carmen asesoramiento jurídico, económico, técnico y fiscal durante la vigencia del contrato. Para la propiedad incluye un seguro multirriesgo del hogar y otro de impago de las rentas. Y vamos con otras cuestiones, porque Amnistía Internacional ha denunciado tortura y otros tratos crueles, inhumanos y degradantes por miembros de las Fuerzas Armadas Españolas a migrantes que permanecen en Ceuta tras esa entrada masiva del pasado 30 y 31 de julio. Y ha puesto esta denuncia, ha denunciado esto tras visitar la ciudad autónoma del 10 al 15 de septiembre, entrevistarse con más de 65 migrantes y solicitantes de asilo y recopilar 22 testimonios directos. Según critica la organización, estas prácticas parecen responder a un patrón, en particular por unidades de regulares y de la Legión, contra personas migrantes que permanecen en Ceuta, dicen, en una situación de desprotección y son objeto de abusos. Y por su parte, el rey defiende que es responsabilidad de todos en la Unión Europea proteger la frontera exterior en Ceuta. El rey Felipe VI ha calificado de inaceptable la entrada masiva de migrantes a Ceuta, que ha calificado de violación de la frontera española y, por añadidura, europea, defendiendo que, por tanto, es responsabilidad de todos en la Unión Europea hacer frente a este desafío mayúsculo. Ante el presidente francés Emmanuel Macron, quien se mostró solidario con España, pero no se ha referido al asunto durante la cena de gala en el Palacio Real, el monarca ha defendido la necesidad de que los europeos sean más eficaces y solidarios en la protección de la frontera exterior de la Unión. Y Mohamed VI nombra jefa de gobierno de Marruecos a Fátima Zahra, la primera mujer, por cierto, en el cargo. En concreto, Fátima es la líder del Partido de la Autenticidad y Modernidad, la fuerza más votada en las recientes elecciones legislativas, convirtiéndose así en la única mujer hasta ahora al frente de un gobierno en este país. 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Y vamos con otras cuestiones porque cambiamos el argumento. El presidente del Partido Popular, Alberto Núñez Feijóo, ha defendido que las mutuas puedan dar el alta de bajas médicas en determinadas patologías ante el absentismo laboral, que ha afirmado que es un grave problema que cuesta 30.000 millones de euros al año en España. En un encuentro con la patronal CECOT en Terrassa, en Barcelona, este martes Feijóo ha insistido en que hay fraude en el absentismo por bajas médicas y por ello ha abogado porque las mutuas hagan pruebas diagnósticas y puedan dar el alta. Y nuevas medidas contra la inflación, rebaja fiscal en combustibles desde octubre y límites al gas, al butano y a la electricidad. El nuevo paquete de medidas para hacer frente a la escalada de precios por la guerra en Irán incorpora la prórroga de las rebajas fiscales a la gasolina y al diésel hasta el 31 de diciembre, así como la limitación de la tarifa regulada del gas y de la bombona de butano. El Consejo de Ministros ha aprobado este martes el tercer paquete de medidas, desde el primero que se impulsó en marzo de este año, para proteger a los hogares y aquellos sectores más afectados por las consecuencias del conflicto en Oriente Próximo, dado que la mayor parte del Real Decreto Ley vigente vence a finales de este mes de septiembre. Es un esfuerzo que en su totalidad estaría suponiendo más de 12.000 millones de euros a las arcas públicas. Un plan de protección ambicioso para hogares y empresas, a la vez que seguimos con ese impulso para garantizar la soberanía energética y la electrificación de nuestra economía. Así lo defendía el vicepresidente primero y ministro de Economía, Comercio y Empresa, Carlos Cuerpo, en la rueda de prensa posterior al Consejo de Ministros. Durante las últimas semanas, el Gobierno se ha reunido con los agentes sociales y los sectores afectados para abordar el impacto de una subida de precios que no cesa. Por ello, el Ejecutivo plantea en este nuevo paquete de medidas un nuevo alivio en el ámbito del impuesto sobre hidrocarburos de 20 céntimos en octubre a gasolina y gasóleo, de 13 céntimos en noviembre y de 6 céntimos en diciembre, con una cláusula de salvaguarda automática en el caso de que el precio del petróleo siga elevado. Si los precios suben por encima del 15%, volveríamos a los 20 céntimos de rebaja en el mes de noviembre o en el mes de diciembre, detallaba el vicepresidente primero. También este Real Decreto Ley recupera dos medidas que estuvieron vigentes durante la fase álgida de la guerra de Ucrania. Limita el peso de la cotización del gas en la fórmula de cálculo de la tarifa de último recurso de gas natural y establece un precio máximo de 19,55 euros para la bombona de butano. Para evitarlo, el peso de la cotización del gas solo podrá crecer el 35% con relación al valor vigente, de modo que el incremento final se queda en torno al 15%. Esta actuación, al llegar el invierno y con la previsión del aumento del consumo por la calefacción, tendrá continuidad temporal. Así, en las siguientes revisiones trimestrales, el incremento máximo de la cotización del gas quedará limitado al 15% hasta que se haya recuperado el déficit generado y se haya restablecido el equilibrio. En caso de la bombona de butano, aunque la fórmula de cálculo del precio máximo de venta del GLP envasado ya está limitada en una variación del 2% al alza o a la baja en cada revisión bimestral, se establece un precio máximo de 19,55 euros hasta el 30 de junio del próximo año 2027, preservando el acceso de los consumidores a un producto energético esencial cuyo precio máximo es actualmente de 18,84 euros. En este caso, el eventual déficit que se genere se recuperará siguiendo el sistema habitual. Y además se mantiene también la salvaguarda para la rebaja del IVA y del impuesto especial sobre la electricidad. Si el dato del IPC de septiembre de 2026 es un 15% superior al del mismo mes del año anterior, el IVA de la luz y el gas se reducirá del 21% al 10%. En cuanto al impuesto sobre la electricidad, que bajará del 5,1 al 0,5%. Esta rebaja fiscal en el recibo de la luz se aplicará a quienes tengan potencias contratadas inferiores a los 10 kilovatios y a beneficiarios del bono social, al tiempo que la reducción del IVA aplica también al gas natural, briquetas y pellets y a la madera para leña. En cuanto a los sectores con especial afectación, se prorrogan las ayudas para el campo y también para el transporte profesional por carretera. Y vamos ya a los últimos titulares. Lamine Yamal desata la fiesta en Sevilla. Ese enfrentamiento de nuestra selección ante Croacia, que se saldó, ya saben, con un resultado de 4-1. Una victoria de nuestra selección con doblete, por cierto, y una asistencia, el doblete y la asistencia de precisamente Lamine Yamal. Y últimas cuestiones, Trump ordena renombrar la inteligencia artificial como superinteligencia en todas las agencias del gobierno de Estados Unidos. Y Alemania instala un sistema de detección de drones en el principal aeropuerto de Berlín. Además, mueren dos personas, incluido un niño, en un ataque de Rusia con misiles y drones contra Kiev, en Ucrania. Por último, al menos 440 detenidos en Francia en protestas estudiantiles unidas a la huelga de cientos de miles en el sector público. Pues hasta aquí, como les decíamos, llegamos con este rápido repaso por la actualidad, por esas cuestiones que son destacadas en cuanto a la actualidad nacional e internacional. Son destacadas por la agencia de noticias Europa Press. Y a esta hora de la mañana, 10:46, continuamos aquí en el 107.9.
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Bueno, pues son ya las 10:53 minutos de la mañana. Vamos con la agenda del día, la agenda de este último día del mes de septiembre, y empezamos por las previsiones meteorológicas. La jornada de hoy en principio será una jornada tranquila y estable. Es verdad que en las horas centrales del día tenemos una probabilidad de lluvias, de precipitaciones, pero es muy, muy baja, tan solo del 10%. Por lo demás, tendremos intervalos de nubes y claros. Esa nubosidad será más abundante entre las 12 del mediodía y las 6 de la tarde. Ya a partir de las 6, aunque continuarán esos intervalos de nubes y claros, será muy poco importante esa nubosidad. Y es verdad que la probabilidad de precipitaciones será ya del 0%. Con respecto a las temperaturas, serán para hoy 28 grados de máxima. Las mínimas se quedan en 16. Y vamos a la jornada de mañana jueves 1 de octubre. Estrenamos mes con abundante nubosidad por la mañana. A partir de las 12 del mediodía puede ser que se abra algún claro y tendremos, además, a partir de esa hora, de las 12 del mediodía, un 35% de probabilidad de lluvias. Con respecto a las temperaturas, ligeramente más altas las máximas, que llegarán a alcanzar el jueves 29 grados. Las mínimas bajan y se quedan en 15. Llegamos así a la jornada del viernes con intervalos de nubes y claros por la mañana, un 30% de probabilidad de lluvias, y ya a partir de las 12 del mediodía esa probabilidad de lluvias aumentará hasta el 95%. Las temperaturas pues se van a mantener similares a las de estos días, con 28 grados de máxima y 15 de mínima. Y ya les avanzo que el fin de semana, este primer fin de semana del mes de octubre, llegará con abundantes precipitaciones. Llegará la lluvia. 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Será la de Antonia Cachero Sánchez. Está situada en la calle Real número 66. El teléfono es el 926-240096. Con respecto a la parada de taxis, el teléfono de contacto es el 926-242020. Y a continuación nos vamos a quedar con los números afortunados, aquellos que han sido premiados en los sorteos realizados ayer martes, día 29 de septiembre. Empezamos por el sorteo del Euromillones. En este caso la combinación ganadora es la siguiente: 4, 7, 12, 31 y 44. Los números estrella, el 8 y el 11. Y en cuanto al cupón diario de la 11, el número premiado ha sido el 92.588. 92588 y la serie, la 4. Ya por último nos quedamos con el sorteo del abono loto, y en este caso la combinación ganadora es la formada por los siguientes números: 11, 16, 33, 35, 38 y 40. El complementario, el 23, y el reintegro, el 5. Y queremos ahora felicitar a todos y a todas las que hoy cumplen años. Muchísimas felicidades. Y nos vamos al santoral. Hoy se celebra el día de San Jerónimo, San Amado, San Antonino y Santa Eusebia. Y hoy se celebra también el Día Internacional de la Traducción y el Día Internacional del Derecho a la Blasfemia. También el Día Internacional del Podcast. Y vamos a recordar acontecimientos que tuvieron lugar tal día como hoy, un 30 de septiembre. Por ejemplo, del año 1791, cuando se estrenaba en Viena
bajo la dirección del propio autor y apenas 2 meses antes de su muerte, la que fue la última ópera, La flauta mágica, de Mozart. En 1846, tal día como hoy, se aplicaba la anestesia por primera vez en el mundo. En concreto, fue para la extracción de una muela. En 1906 se fundaba la Real Academia Gallega en La Coruña. Y en 1934, el 30 de septiembre, Miguel de Unamuno daba su última clase en la Universidad de Salamanca, a la que asistía el presidente de la República, Niceto Alcalá Zamora. En 1938 se firmaba el Pacto de Múnich, por el que Francia y Gran Bretaña cedían la región de los Sudetes a Alemania. Y en 1941, tal día como hoy, el 30 de septiembre y en el marco de la Segunda Guerra Mundial, en Babillar, un barranco ubicado en las afueras de Kiev, los nazis concluían una de las mayores matanzas del régimen. 33.771 judíos eran asesinados en una sola operación. Vamos al año 1960, la cadena estadounidense ABC, ABC, estrenaba la serie animada de televisión Los Picapiedra. Y en 1982, la organización terrorista ETA Político-Militar, Séptima Asamblea, anunciaba el abandono de la lucha armada y su autodisolución como organización.

0: Vamos al año 1999, tal día como hoy, el escritor alemán Günter Grass era galardonado con el Nobel de Literatura. Y en el año 2005, unas caricaturas de Mahoma publicadas en el diario danés Jyllands-Posten provocaban el escándalo en el mundo islámico. Y en 2009, el expresidente peruano Alberto Fujimori era condenado en el último proceso abierto desde su extradición a 6 años de prisión por el uso de fondos del Estado para montar una red de espionaje telefónico, entre otros delitos de corrupción. Y en 2011, la Unión Europea adjudicaba el 30 de septiembre 1.100 millones de euros en bonos para financiar la ayuda a Portugal e Irlanda. Ese mismo día, el Banco de España intervenía la Caja de Ahorros del Mediterráneo. Y en 2019, la Audiencia Provincial de Almería condenaba a la pena de prisión permanente revisable a Ana Julia Quezada por el asesinato del niño Gabriel Cruz, convirtiéndose en la primera mujer condenada en España a la pena máxima. Y por último, el 30 de septiembre del año 2021, el expresidente francés Nicolas Sarkozy era condenado a 1 año de cárcel por financiación ilegal en la campaña del 2012. Hasta aquí llegamos con las efemérides, por lo tanto también hasta aquí llegamos con la agenda del día. Agenda que cerramos como siempre recordándoles 3 números de teléfono. El primero de ellos es el 016. 016 es el número en el que van a poder encontrar toda la ayuda que necesiten contra la violencia de género. El número de teléfono que nos ayuda a luchar contra el acoso escolar es el 900 018 018. Y por último, la línea de atención a la conducta suicida es el 024 024. Les recordamos que estos tres números son gratuitos y, sobre todo, lo más importante, son confidenciales. Alcanzamos las 11:03 de la mañana. Vamos a hacer un alto en el camino. Enseguida, a la vuelta, nos ocupamos de los argumentos más destacados de la actualidad de Miguel Turra.
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Bueno, pues es una mañana intensa la de este 30 de septiembre, último día del mes y con muchas cosas que contarles en cuanto a la actualidad de nuestra localidad, en cuanto a la actualidad de Miguel Turra. Y estén pendientes porque son varias las cuestiones que ahora mismo nos va a anunciar en este caso la concejal, responsable del área de igualdad del Ayuntamiento de Miguel Turra, Caridad Sánchez.

0: En cuanto a temporalidad, ¿a qué me refiero? Pues seguro que muchos de ustedes, muchas de ustedes están esperando esa programación del último trimestre del Centro de la Mujer de nuestra localidad, una programación que ha sido presentada hace unos minutos en rueda de prensa y que ahora Cari nos va a detallar. ¿Y por qué decía yo lo de urgente en cuanto a la temporalidad? Porque se abre ya el plazo de inscripción, ¿verdad, Cari?
1: Exactamente, hoy mismo se abre el plazo de inscripción y bueno, pues como hemos anunciado en rueda de prensa, hemos puesto a disposición de la ciudadanía diferentes canales. Lo pueden hacer a través, pues bueno, principalmente con el código QR que aparece en el programa, es lo más rápido y lo más accesible, pero también podemos hacerlo a través de los diferentes correos del Centro de la Mujer, que yo si quieres los voy a nombrar,
0: sí,
1: los conocen, así que digo centromujer@hito-medio-miguelturra.es o en www.miguelturra.es. También lo pueden hacer de forma telefónica, llamando al número de teléfono 926-27-2008 o a través del WhatsApp al 690-941303. Por supuesto, si van de forma presencial, pues allí pues también lo pueden hacer y las trabajadoras del Centro de la Mujer las atenderán muy amablemente.
0: Estupendamente. Bueno, cuéntanos, ¿cuáles son los actos y actividades, cursos que se van a poner en marcha para este último trimestre de septiembre o de octubre a diciembre?
1: Exactamente, el periodo va de octubre a diciembre. Pues bueno, pues siempre intentamos sacar una programación que sea variada, que se adapte sobre todo a las necesidades y a las demandas de las usuarias del centro de mayores, iba a decir, del Centro de la Mujer. Porque bueno, pues al final son ellas, como digo, esas demandas son las que pues nos hacen de buscar y de trabajar en esta programación que bueno, que de como sabéis sale una que va de febrero a junio y la otra que va de octubre a diciembre. Entonces, bueno, pues a base de ese trabajo por las demandas de las usuarias, pues bueno, pues nace esta programación. Una de las actividades que creo que tiene más demanda, da igual en el trimestre o en el cuatrimestre que se saque, es el yoga. El yoga
0: es un clásico, en el Centro de la Mujer.
1: Exactamente. Tenemos el yoga ordinario, yo le digo el yoga ordinario que se desarrolla durante el invierno, pero bueno, que luego tenemos el yoga que hacemos en verano en la piscina, que pasa lo mismo, es la actividad, yo creo, estrella de toda la programación. De cuando saca la programación del Centro de la Mujer, es la actividad estrella. Pero luego, bueno, pues tenemos también otra diversidad de actividades muy enfocadas a las nuevas tecnologías.
0: Es que esto va muy rápido, Cari, que es como uno se despiste un poquitín y ya se ha quedado como un poco fuera de onda.
1: De onda,
0: totalmente.
1: Exactamente, digo, vivimos en la era digital, pero es que yo creo que no somos conscientes realmente de que estamos inmersos y esto ha venido para quedarse. Entonces, bueno, pues siempre son herramientas muy útiles pues para la búsqueda de empleo o para el empoderamiento de una mujer, simplemente. Entonces, creemos que es importante incluirlas en la programación.
0: Efectivamente, además es porque afectan a no voy a decir a todos los aspectos de nuestra vida, pero aspectos muy, muy importantes, como puede ser, por ejemplo, se me ocurre pues el aprender a utilizar la sede electrónica por si tenemos que hacer algún tipo de papeleo, qué es esto de la clave, las nuevas tecnologías han entrado en nuestra vida de lleno.
1: Totalmente.
0: Total y absolutamente.
1: Dices que no sabes si en todas. Yo creo que si te pones a mirar en todos los aspectos, utilizamos. Por ejemplo, ahora, como todos conocemos, la IA. La IA es una herramienta que la utilizamos, yo creo que a diario. Que tiene sus ventajas, también hay que saber utilizarla. Pues tenemos un curso precisamente, primeros pasos con la IA generativa. Pues porque sí, porque la IA es algo maravilloso, pero hay que saberlo utilizar también. Hay que saberla guiar. O sea, es una herramienta, pero la tienes que guiar. Si no, pues te puede dar resultados un poco.
0: Sí, te puede llevar a error.
1: Totalmente.
0: Entonces, sí, es verdad que puede llegar a ser muy útil, en numerosas cuestiones es maravillosa, pero hay que saber, como dices, Cari, utilizarla, porque si no, te crees que el resultado de tu investigación, por decirlo de alguna manera, ¿no? Es cierto y resulta que no, porque la IA se equivoca también.
1: También,

0: Me equivoco, exactamente. Otro de los aparatos, por así decirlo, herramientas que tenemos también muy al uso son los teléfonos móviles. Y bueno, pues la cámara, ya creo que ya no utilizamos cámara con el smartphone, ya no nos cubrimos.
1: Sí.
0: No utilizamos cámaras, entonces bueno, pues es verdad que vamos a hacer fotos, mandamos fotos, pues también hay un curso pues para hacer retoques, para, a ver, como yo digo,
1: nivel usuario.
0: Exactamente. Que también podemos hacer cosas maravillosas, pero también podemos buscarnos un problema con esto de poner y quitarme. Pero bueno, pues es conocimiento que a una persona pues le sirva para su desarrollo personal y para su día a día. Es lo que se intenta buscar, que las TIC, pues como decimos, han entrado en nuestras vidas, han entrado para quedarse y que bueno, que les demos el mejor uso posible.
1: Efectivamente. ¿Qué más cositas tenemos, Cari?
0: Pues también tenemos talleres de emprendimiento.
1: Ajá.
0: También tenemos, bueno, se van a desarrollar a lo largo de los 3 meses, de octubre, noviembre y diciembre. Entonces, bueno, en la programación se detalla quién los imparte, dónde se imparten, cuándo comienzan. Pero pues también tenemos, como digo, talleres de emprendimiento, que pues, su principal objetivo es fomentar el autoempleo y la inserción laboral de las mujeres que, pues, que se encuentran en sí una situación de desempleo. Uh-huh. Entonces, pues creemos que eso es importante. Si buscamos esa igualdad real entre hombres y mujeres, pues bueno, pues tenemos que darle estas herramientas a mujeres desempleadas.
1: ¿Y qué importantes son? ¿Qué importante es tener el conocimiento de por dónde tirar, por dónde? Porque muchas veces tenemos ideas, Cari, pero no sabemos por dónde empezar, ¿verdad? Ni, a veces por dónde empezar y empiezas y no sabes por dónde continuar.
0: Exactamente.
1: Entonces, el poder tener digamos una información y parte formación de esos primeros pasos que son importantes para dar consejos, es muy importante.
0: Un acompañamiento.
1: Efectivamente.
0: En ese proceso es un acompañamiento, pues eso, pues para facilitar la entrada al mundo laboral a las mujeres. Porque es verdad que hay personas que incluso a la hora de encontrar un trabajo, pues te encuentras situaciones en las que piensan que no pueden desempeñar ese trabajo. Pues este acompañamiento es lo que pretende, mostrarle a las mujeres que podemos desempeñar cualquier tipo de trabajo, pero que hay veces que no lo vemos. Entonces ese acompañamiento pues va a hacer que ese emprendimiento surja.
1: Y cuando nos dé el bajoncillo de no voy a poder, uy, esto qué complicado se me está haciendo, pues esa palmadita en la espalda, hombre, que te dice no te preocupes, estamos juntas
0: es
1: y venga, vamos adelante.
0: Exactamente. Bueno. Y sobre todo pues eso, cuando te enfrentas a nuevos retos, porque ya no hablamos solo de mujeres desempleadas que es su primer trabajo, o no, mujeres que están trabajando pero que nos enfrentamos a nuevos retos. Y aunque bueno, pues sabemos que lo vamos a desempeñar y que lo vamos a sacar adelante, pero esos miedos están. Lo voy a hacer bien, como pues ese acompañamiento también es fundamental, ya digo, en personas que están trabajando ya mucho tiempo, pero los nuevos retos están ahí y gracias a esos nuevos retos yo creo que crecemos.
1: Efectivamente. Entonces, efectivamente, y además cada vez hay más mujeres, hombres también, valientes, que llegan a cierta edad y dicen buf, lo que, o por circunstancias de la vida o por lo que sea, dicen o simplemente dicen ya he llegado a mi límite en este trabajo, quiero cambiar.
0: Exactamente. Entonces, hay que reinventarse.
1: Efectivamente, no estoy a gusto o en fin, pues para eso también, para esas ideas que a veces te surgen, porque a veces también la vida te lleva por otros caminos, cambia o lo que sea, y es importante.
0: En los propios trabajos, hay veces que pues, las empresas, pues eso, pues ahí tienen que buscar nuevas alternativas y eso pues hace que nosotros como empleados pues tengamos que también reinventarnos.
1: Efectivamente.
0: Y pues eso, pues introducirnos en nuestras nuevas metas.
1: Bueno, esos, digamos, talleres de emprendimiento que, como bien nos decías, Cari, van a ir desarrollándose a lo largo de estos meses, octubre, noviembre y diciembre. ¿Qué más cuestiones?
0: Hemos hablado del yoga. El yoga, como sabemos, es la actividad estrella. Entonces, bueno, pues yo creo que de esta actividad poco hay que hablar, que nos dicen, ¿y ya no vais a poder ampliar más? Y ya no. O sea, es una actividad súper, súper demandada. Yo qué sé, pues le viene bien el deporte, la actividad física siempre nos viene bien y a ciertas edades creo que todavía más. Entonces, como digo, es la actividad estrella.
1: Y también ese, bueno, el deporte, hacer deporte te hace desconectar, ¿no? Te ayuda a desconectar. Es maravilloso hacer deporte, pero luego el yoga, que también tiene esa cosa de estar con uno mismo, de esa meditación, ese Se nota que necesitamos tranquilidad, un poco de tranquilidad en nuestras vidas.
0: Todo el mundo deberíamos hacer yoga.
1: La Nothing Box, que parece ser, según dicen, que las mujeres no tenemos o no la tenemos fácilmente, pues la buscamos en el yoga, ¿no?
0: Así es.
1: Por decirlo de alguna manera.
0: Por eso digo
1: manera.
0: Que hace doble función, además de, bueno, pues hay gente que tiene problemas de espalda, de tiene dolores musculares, articulaciones, pues yo creo que el aspecto psicológico es muy importante. Wow. Entonces, el que pases ese ratito de desconexión, que compartas otras experiencias y que además pues te ayude a mejorar tu salud, pues claro, cóctel completo y ideal.
1: Es un 10. Entonces, por eso están los cursos, digamos, de yoga siempre completísimos.
0: Siempre activos, exactamente, muy activos.
1: En el centro de la mujer. ¿Alguna cosita más?
0: Pues también, a ver, a mí me ha parecido curioso y lo quisiera comentar es un taller que tenemos de risoterapia.
1: Ah.
0: Se llama Reírnos Juntas, Sanación y Empoderamiento. Creo que es importantísimo en los tiempos que corren y, bueno, siempre. Es importante ser feliz. Y yo creo que la risa pues genera felicidad o viceversa. La felicidad va ligado a la risa. Entonces, bueno, pues es un taller, se va a impartir del 29 de octubre al 3 de noviembre y bueno, yo me ha parecido interesante cómo también pues podemos sanarnos y empoderarnos a través de la risa, con lo importante que es poner una sonrisa en tu día.
1: Bueno, está demostrado científicamente, y yo no lo puedo explicar porque no soy científica, yo soy periodista, locutora y hasta aquí llego, pero está demostrado científicamente que reírse a carcajadas libera algo en nuestro cuerpo, o sea, biológicamente nos hace sentirnos muchísimo mejor.
0: Por supuesto.
1: Entonces, ¿quién después de haber pasado un rato de conversación con amigos o incluso viendo una película, se me ocurre, yo qué sé, en el que te has reído, que te dan ataques de risa,
0: que te duele la barriga,
1: que te duele la barriga, que se te caen las lágrimas,
0: que la mandíbula se te queda pillada?
1: ¿Cómo te sientes después?
0: Feliz.
1: Es que te sientes maravillosamente bien.
0: Exactamente.
1: Bueno, pues ahí tienen el taller de risoterapia.
0: Importantísimo. Y por último también quería destacar que bueno, la psicóloga del Centro de la Mujer siempre hace mucho hincapié en que digamos que no es un taller, es una charla participativa. La psicóloga siempre le gusta recalcarlo mucho porque dice que esto no son talleres. A mí me gusta tener charlas participativas en las que todas las mujeres participen, cuenten sus experiencias y bueno, en este caso la hemos titulado El arte de amarte, que creo que es también muy importante. Quererse a uno mismo. Por eso ella, como digo, hace mucho hincapié porque dice, esto no es un taller, yo aquí no vengo a dar una charla y que me escuchen y que cuando salgan por la puerta algunas habrán quedado con algo y todo. No, es una charla participativa en la que contemos experiencias, nuestras inquietudes, nuestras necesidades y que entre todas podamos pues eso, pues, construir o sacar algo positivo de todo ello. Entonces, yo vuelvo a hacer hincapié, es charla participativa. Esa será el 9 de octubre, de 10 a 12 horas, en el Centro de la Mujer, impartida por la psicóloga del centro.
1: Uh-huh. Qué importante también. ¿Cómo se nota que la programación está basada en las demandas de las propias usuarias del Centro de la Mujer, de las mujeres de nuestra localidad?
0: Por supuesto,
1: localidad?
0: Y con el trabajo, y lo he dicho, con el trabajo y con el esfuerzo y la dedicación de las técnicas que trabajan los diferentes ámbitos de intervención, uh-huh, y que realmente son las que conocen a estas mujeres que van al Centro de la Mujer a manifestar sus necesidades o sus demandas. Uh-huh. Entonces, ese feedback que recogen una de la otra, pues de ahí emana y nace esta programación que tan ajustada está a estas necesidades de las usuarias.
1: Que es importantísimo dedicarse un tiempo a uno mismo y vivimos en una sociedad tan exigente. Nos metemos en un bucle, y yo voy a hablar de las mujeres, claro, uh-huh, que en esto es en lo que estamos, aunque no digo que no afecte también a los hombres, pero bueno,
0: sí,
1: estamos hablando de las mujeres,
0: del centro de la mujer, sí,
1: en las que llega un momento que no eres capaz de dar a más, porque es tan exigente, casa, los hijos si se tienen, fuera de casa, en tu trabajo profesional, y luego esas exigencias de tener que estar bien, de tener que hacer deporte. ¿Hay algún reel por ahí que a mí me ha sacado alguna otra carcajada? Sí. De ser buena madre, de ser buena, excelente trabajadora, una maravillosa profesional, una magnífica compañera, una buena hija, una buena
0: madre. Yo algunas veces digo, yo es que me he sacado la carrera de medicina, pues no sé, en el nocturno, a distancia, porque tenemos que saber de todo.
1: ¿De todo?
0: De todo. Y es verdad que como pues habrá excepciones y que todo el mundo... Pero yo cuando tengo hijos y me dicen, mamá, y me tomo esto, y tú, ¿por qué lo sabes? Digo, porque yo hice la carrera de medicina. Y me dijo, ahora ya son más grandes, pero cuando eran pequeños me decía, sí, mamá. Y hombre, claro, uy, qué bien cocina. Hombre, es que yo también tengo un máster de cocina y... O sea,
1: cocineras, enfermeras, sí, sí, médicos, taxistas, o sea...
0: De todo. Yo digo, la carrera de enfermería yo creo que es la que... Me da a mí la sensación, la que más perdura. Yo sí, ya soy mayor y, bueno, no tengo a mi madre, pero me pongo mala y me acuerdo.
1: Y te acuerdas.
0: Y a un simple dolor de cabeza y... Ay, mi madre.
1: Efectivamente.
0: Entonces,
1: porque
0: parece que te quitan los dolores.
1: ¿A
0: tu madre?
1: ¿A tu madre? Y le dices, es que me duele, y que tú qué crees, ¿me tomaré
0: sí,
1: esto?
0: Sí.
1: ¿Me tomaré
0: esto? Pues esa es la carrera que más perdura, yo creo.
1: Sí, desde luego que sí, desde luego que sí. Pues eso, que vivimos en una sociedad muy exigente también en cuanto uh-huh. al físico. Tenemos que estar estupenda, no nos puede salir una arruga, no nos puede salir una cana, no nos puede salir... Dejadme en paz,
0: por
1: dejadme
0: supuesto.
1: Vivir, somos estupendas.
0: Totalmente.
1: Sí. Igualmente, con canas,
0: sin canas,
1: sí. Con arrugas, viva la arruga es bella, lo decía Adolfo Domínguez. Ya. Y tenemos que parar un poquito, dejar de exigirnos a nosotras mismas.
0: Dedicarnos nuestro tiempo.
1: Y efectivamente, qué importante es eso también,
0: sí.
1: Dedicarnos
0: pero
1: nuestro tiempo a
0: nosotras. Vivimos en una sociedad que no tenemos tiempo.
1: No paramos.
0: Entonces, tenemos que dedicarnos tiempo. Ya no hablo de, mira, mujeres, hombres, niños, mayores, pequeños, grandes. Todos deberíamos de dedicarnos un poquito de tiempo para nosotros. No podemos vivir en este estrés. Que yo a veces que voy por la calle digo, voy corriendo, y digo, ¿por qué corro?
1: Sí.
0: No lo sé, pero voy corriendo. Entonces debemos dedicarnos y, bueno, pues con esta programación lo que hemos intentado es eso. Que las mujeres se dediquen un poquito de tiempo a sí mismas. Y puedan disfrutarlo.
1: Bueno, pues a partir de hoy lo van a poder, la pueden consultar uh-huh. tranquilamente, cómodamente, ver todos esos talleres, todas esas actividades que ya se van a poner en marcha a partir de este próximo mes de octubre que tenemos a la vuelta de la esquina. Pues la pueden consultar cómodamente a través del portal web municipal, redes sociales y, bueno, pues no lo dejen. Consúltenla cuanto antes, apúntense, inscríbanse cuanto antes también, porque son bueno, pues iniciativas que, como bien decía Cari hace un momentito, muy demandadas porque son muy interesantes y muy necesarias.
0: Uh-huh. Así es.
1: Bueno, pues vamos a cambiar. Ya les recordamos que esta programación, el periodo de inscripción empieza desde ya. Así que estén atentas y a través de miguelturra.es, por ejemplo, bueno, pues ahí pueden encontrar toda la información. Vamos al 15 de octubre, verán ustedes. El 15 de octubre se celebra el Día Internacional de la Mujer Rural y Cari nos va a contar qué se va a celebrar con este motivo en nuestra localidad, qué se va a realizar.
0: Pues bueno, cambiamos, seguimos con mujer,
1: efectivamente.
0: Con mujeres, pero bueno, pues vamos a hablar de este día 15 de octubre, que como bien sabes es el Día Internacional de las Mujeres Rurales. Mujeres que, bueno, que digo, no solo, su trabajo no es solo, vamos a centrarlo en el ámbito agrario, sino que son mujeres que son empresarias, que son deportistas, que son representantes públicas, que son docentes, enfermeras, lo que hemos estado hablando antes, que son mujeres todoterrenos. Entonces, bueno, pues de alguna manera se les rinde ese homenaje por ese trabajo, ese esfuerzo y esa dedicación que han hecho a lo largo de los años y que, bueno, pues gracias a ellas, hoy en día, pues nosotros creo que lo tenemos mucho más fácil, tenemos un camino mucho más fácil. Las mujeres que nos han precedido, pues creo, en todos los ámbitos, creo que lo han tenido mucho más difícil y bueno, pues como decimos, gracias a ese trabajo, pues nosotras hoy en día o las generaciones que llegan, pues lo tenemos más fácil. Y bueno, pues desde el Ayuntamiento de Miguel Turra y concretamente desde el área de igualdad, pues queríamos rendirles un pequeño homenaje a todas estas mujeres, pues mujeres de nuestra localidad, que tenemos mujeres pues de gran relevancia dentro de los diferentes ámbitos. Entonces este día pues bueno, hemos organizado un acto que consistirá en, bueno, principalmente tendremos una charla donde pues hablaremos de eso, de cómo es el mundo o cómo se han desempeñado estas mujeres dentro de este ámbito rural. Y bueno, y el acto, yo digo, el acto más central o el más emblemático, o podríamos decir, o el que más cariño despierta, es ese reconocimiento que vamos a hacer a diferentes mujeres de la localidad. Yo todavía no voy a desvelar los nombres, ajá, porque quiero que sea un poco, pues eso, sorpresa. Es verdad que ya están, ellas ya tienen conocimiento de que van a ser reconocidas, pero bueno, queremos que sea un poco sorpresa, que la gente cuando vaya allí, que por cierto tengo que decir que se va a celebrar en la cafetería del centro de día, ajá, y bueno, pues cuando la gente llegue allí, pues bueno, pues que cuando digamos el nombre diga, anda, pues si le van a dar un homenaje a fulanita, como sí, se suele sí decir. Entonces queremos que sea un poco factor sorpresa, ¿vale? Ajá. Pero bueno, sí que podemos decir que tenemos mujeres del ámbito deportivo, del ámbito social, del ámbito cultural, del ámbito político. Bueno, pues hemos intentado tocar diferentes ámbitos o abarcar todos los que podamos, y bueno, pues en esta edición serán unas mujeres, en otras pues serán otras, porque creo que tenemos muchas mujeres relevantes y muchas mujeres importantes, o bien porque hayan desempeñado su trabajo aquí en Miguel Turra, o que hay una vinculación grande, pues creemos que es importante reconocer a esas mujeres.
1: Efectivamente, bueno, pues será el 15 de octubre.
0: No, el 14. El no sé 14. Si hemos dicho 15. A ver, hemos...
1: El 15 matizar. Es el día. Exactamente. El 15 es el día de la celebración.
0: Exactamente. El 15, que es jueves, es el Día Internacional de las Mujeres Rurales. Pero lo vamos a hacer el día 14, ¿vale? Y bueno, uh-huh, que nada, también... Aunque no es un secreto a voces, pero casi el día 15 tenemos pleno, que también uh-huh lo tendrás por ahí apuntado, Silvia. Entonces, pues bueno, pues lo hacemos el día 14, el día porque 14 siempre es en torno al día 15. Si puede ser el día 15, pues bueno, ideal. Si no, pues lo movemos un poquito antes, normalmente siempre un poquito antes. Ajá. Así que lo vamos a hacer el miércoles 14, a las 5 de la tarde.
1: A las 5 de la tarde. Bueno, pues ahí tienen una cita.
0: Sí, porque luego, bueno, no lo he dicho, pero luego después de este homenaje, pues bueno, vamos a tener un rato más distendido y vamos a tomar un café con un dulce y bueno, pues ahí ya, como digo, en un ambiente más distendido, pues podemos intercambiar opiniones, ideas, entre todas, entonces...
1: Efectivamente, pues anótenselo ya, esto sí que sea, se lo pueden anotar, el día 14 de octubre. Es que claro, estamos a 30 de septiembre y no
0: has cambiado la hoja
1: no
0: de,
1: le he dado
0: del
1: la
0: calendario.
1: Vuelta a la hoja del calendario, pero lo tengo aquí en chiquitito. El 14 de octubre, miércoles, a partir de las 5 de la tarde, uh-huh, en la cafetería del centro de día de nuestra localidad.
0: Así es.
1: Ese homenaje a mujeres... A mujeres importantes, como todas, uh-huh, como casi todas, ese reconocimiento a ellas en homenaje a todas, al trabajo desarrollado.
0: Sí, porque
1: por
0: creemos,
1: mira,
0: en nuestro el lema que hemos utilizado este año, pues es mujeres que hacen comunidad, porque creemos que, como bien dices, el homenaje a una persona pues no implica solo a esa persona, es un homenaje a todas ellas. Entonces, bueno, pues por eso se hace esa comunidad.
1: Bueno, pues anotado en la agenda, 14 de octubre, 5 de la tarde, cafetería del centro de día de nuestra localidad, se celebrará o se conmemorará el Día Internacional de las Mujeres Rurales. ¿Y hay alguna novedad también con respecto al plan Corresponsables? Ya saben ustedes que este plan facilita enormemente, muchas veces lo pienso, Cari, ojalá hubiera habido este plan cuando antes, mis niños eran chiquititos, sí. Qué bien me hubiera venido, cómo me hubiera facilitado la vida. Esta hora,
0: claro,
1: efectivamente, y hay novedades también con respecto al plan Corresponsables.
0: Pues sí, como bien dices, es importantísimo porque es el plan Corresponsables, el objetivo fundamental es la conciliación personal, laboral, familiar, que bueno, pues que hoy a día de hoy, pues yo creo que tan necesaria es. Entonces, bueno, sabemos que dentro de este servicio se ofrecen diferentes servicios, por así decirlo. Uh-huh. El más demandado y fundamentalmente es el del aula colectiva, que como sabemos se imparte o se lleva a cabo en el Colegio El Cristo, uh-huh, que es por las tardes. Y bueno, y este año como novedad, pues no, nos ofrecieron o nos dijeron que introdujéramos el servicio de cambio de pañal. Como sabemos, los niños empiezan en el cole y los primeros, yo soy docente, pero bueno, no soy de infantil, yo me quito el sombrero ante las profes de las maestras de infantil, porque es verdad que el primer año es muy duro. Esto te encuentras con niños que tienen dos años y medio, no llegan a tener los 3 años.
1: Y son muy pequeños, sobre todo madurativamente.
0: Exactamente. Entonces, pues bueno, pues el cambio de pañal siempre ocasionaba pues muchos problemas a la hora de que los padres se van a trabajar. Y hay gente que tiene familia aquí, pero hay otros que no tienen a nadie. A nadie, uh-huh, ¿ves? Mira, ustedes no los ven desde la radio, pero Silvia ha levantado la radio como diciendo, claro, pues yo, pues es verdad. Que sí. Afortunadamente creo que somos un pueblo muy acogedor. Sí, tenemos gente de fuera que no tiene a nadie aquí en Miguel Turra. Entonces, pues se les suponía un grave problema.
1: Sí.
0: Es verdad que también hay que decir que en los centros también se ofrecían, los maestros cambiaban a los niños con una autorización de los padres, es decir, no puedo venir, pues se le cambia al niño. Claro. Pero bueno, pues ya sabemos que estos temas son muy delicados,
1: sí,
0: y cada vez se ponen más difíciles y bueno, pues yo confío y sé que la buena voluntad de los maestros es decir, a mí qué trabajo me cuesta, ya, pero son temas muy delicados, sí, entonces tiene que ser con una autorización y una persona encargada para ello. Bueno, pues este servicio lo que hace es que en el momento que nos hemos puesto en comunicación con los colegios y los niños que han solicitado este servicio, pues en el momento que lo necesiten en algún momento, el cole directamente llama a la monitora. Es un servicio súper rápido. De hecho, ya he visto que, bueno, se han dado casos. Ajá. Y me han dicho súper rápido. En el momento se hace piso un niño, una niña, llaman a la monitora, dice, vamos, en 5 minutos se desplaza hacia el colegio, cambia el niño, por supuesto el niño tiene que llevar en su
1: mudita,
0: mochila, su ropa de cambio, lo cambian y a seguir trabajando. Entonces creo que es muy importante por el problema que le suponía a los padres que estaban fuera y que no tenían a nadie, uh-huh, para mandar a cambiar a su niño. Entonces pues yo creo que es un avance y es una solución de un problema que estábamos viendo que cada vez se generaba más, pues porque es verdad, porque como dices, el proceso madurativo de los niños no es el mismo de cada uno y bueno, y que estamos también equivocados, decimos, uy, si es de los mayores de enero. Pero bueno, hay niños que, aunque sea de enero, su proceso madurativo es más lento.
1: Efectivamente.
0: Y hay niños que son de diciembre y son mucho más. Yo tengo mi niño de marzo, mi niña de septiembre y bueno, con 2 años y poco mi hija ya no tenía pañal ni por la noche. Sí. Y al niño le costó más, pero es que eso es algo...
1: Es que los niños...
0: Pues, suelen también, sí. Los suelen niños tener un proceso madurativo más lento, pero bueno,
1: diferentes, son diferentes.
0: Uh-huh. Es que somos todos diferentes.
1: Efectivamente.
0: Y cada uno tiene su proceso madurativo y su proceso de aprendizaje. Entonces, pues lo que hemos intentado es facilitar, que uh-huh, creo que es nuestra labor.
1: Pues es un alivio para todos, uh-huh, esos padres, familias que en este caso bueno, pues están en el plan corresponsables, el hecho de que sepan, lo saben, que pueden solicitar ese servicio, uh-huh, de cambio de pañales, que es tan importante en ese primer paso al cole de mayores, que dicen, ¿verdad?
0: Sí, sí.
1: Madre mía, qué tiempos, Cari, no me quiero acordar. En fin.
0: Yo ya me lo he pasado, Silvia. Ya
1: sí, yo también.
0: Han pasado al cole son ya no es el cole tampoco de los mayores, ya es otra etapa.
1: Efectivamente. Pero bueno,
0: hay que pasarlas todas.
1: Claro que sí, cada etapa tiene
0: cada una
1: sus cosas.
0: Encanto,
1: efectivamente, cada etapa tiene sus cosas menos positivas y muchísimo más positivas. Y de todo hay.
0: Así es.
1: Pues Caridad Sánchez, ha sido un placer tenerte con nosotros. Últimos minutos para, bueno, animar a la gente que, bueno, pues mire tranquilamente esa programación estupenda estos 3 últimos meses del año del Centro de la Mujer y que tengan en cuenta también ese día, esa celebración del Día de la Mujer Rural en nuestra localidad, ¿no? Uh-huh.
0: Así es, animar a que participen tanto en toda la programación que se ha hecho desde el Centro de la Mujer, que seguro que les va a venir bien. El día 14 les esperamos en el centro de día Y por último, bueno, pues el servicio de corresponsables, la ampliación, ese alivio a las familias, que creo que tan importante es. Desde el Centro de la Mujer, pues seguimos trabajando, porque bueno, se avecinan otra fecha también muy conmemorativa, como saben, sí, el 25 de noviembre. Entonces, bueno, ya estamos en marcha, vamos a cerrar una cosa, pero bueno, se me olvida, antes del 25 de noviembre tenemos, así que tenemos otra cita pendiente, Silvia. Tenemos el Día de las Mujeres Escritoras.
1: Es verdad.
0: Que también se celebra en torno al 15 de septiembre, el Día de Santa Teresa. Pero bueno, lo hemos aplazado un poquito porque aquí teníamos mucho movimiento, así que bueno, pues la semana que viene me vengo otra vez contigo y hablamos de ese día.
1: Pues yo encantada.
0: ¿Vale?
1: Encantada de tenerte aquí. Son muchas las cosas que se están haciendo desde el área de igualdad. Uh-huh. Y queremos que nuestros oyentes estén bueno, al tanto de lo que se hace y sobre todo también para que aprovechen la oportunidad de formar parte de estas actividades tan interesantes. Muchísimas gracias, Cari.
0: Un placer, Silvia.
1: Hasta luego.
0: Adiós.

0: Pues vamos a continuar con la actualidad, porque hace unos minutos hablábamos con la concejala responsable del área de igualdad del Ayuntamiento de Miguel Turra, Caridad Sánchez. Nos daba los detalles nos hablaba de esa presentación de la programación para este último trimestre del año, octubre, noviembre y diciembre, del Centro de la Mujer de nuestra localidad. Y vamos precisamente a escuchar los sonidos de esa rueda de prensa de presentación de esa programación del Centro de la Mujer para los meses de octubre a diciembre. Escucharemos en primer lugar a Caridad Sánchez, a continuación a Rosa Marina Caraballo y posteriormente a Carmen Rodríguez.
1: Buenos días. En primer lugar, gracias a los diferentes medios de comunicación por acompañarnos en esta rueda de prensa. En esta rueda de prensa para la presentación de cursos y actividades que se desarrollarán en el Centro de la Mujer durante el periodo comprendido entre los meses de octubre a diciembre. Desde la Concejalía de Igualdad continuamos trabajando para ofrecer recursos y actividades que contribuyan al empoderamiento, la formación y el bienestar de las mujeres de nuestro municipio. Una programación que ha sido diseñada con el objetivo de seguir avanzando hacia una sociedad más justa e igualitaria y con mayores oportunidades para todas. Y, por supuesto, teniendo en cuenta las demandas de las usuarias recogidas en el Centro de la Mujer. Todos estos cursos se impartirán en el mismo centro y las inscripciones podrán realizarse a partir de hoy mismo, día 30 de septiembre, a través de los diferentes canales establecidos, que pueden ser presencialmente en el Centro de la Mujer o a través del correo electrónico centromujer@aito-medio-miguelturra.es o en www.miguelturra.es. O si lo prefieren, pueden hacerlo por el teléfono 926 27 2008 o al WhatsApp 690 941303. O también escaneando el código QR que aparece en el programa. Quisiera aprovechar la ocasión para agradecer a las trabajadoras del Centro de la Mujer que trabajan desde los diferentes ámbitos de intervención, su esfuerzo y su dedicación en la elaboración de dicha programación. Y ahora pues doy paso a, como he nombrado, a las técnicas del Centro de la Mujer. En primer lugar, a Rosa Marina Caraballo, que se encarga del ámbito de empleo, y seguidamente a Carmen, psicóloga del Centro de la Mujer, pues, para que nos expliquen con más detalle en qué consistirán estos cursos y actividades que se encuadran dentro de la programación, que, como digo, va de octubre a diciembre. Muchas gracias.
2: Pues desde el área de empleo del Centro de la Mujer hemos preparado para este trimestre de 2026 una programación pensada en ofrecer a las mujeres de Miguel Turra herramientas prácticas que puedan ayudarles en su día a día, en su búsqueda de empleo y en el desarrollo de posibles proyectos de emprendimiento. Son diferentes actividades, pero todas tienen algo en común: poner herramientas al alcance de las mujeres para generar nuevas oportunidades. Hemos diferenciado tres bloques. El primer bloque está relacionado con la tecnología, que ya forma parte prácticamente de todos los ámbitos de nuestra vida. La idea es acercarnos a ella de una manera sencilla y, sobre todo, práctica. El primero de los cursos es Primeros Pasos con IA Generativa, que serán el 21 y el 22 de octubre, impartido por Ciudadanía Digital, y con esta formación queremos acercarnos a la inteligencia artificial desde un punto de vista práctico, para conocer qué es, cómo podemos utilizarla y cómo puede convertirse en una herramienta al servicio de las personas. El segundo es Mejore y retoca tus fotos conociendo las posibilidades de la cámara de tu smartphone, días 28 y 29 de octubre, también impartido por Ciudadanía Digital. Hemos incluido esta actividad, que es mucho más práctica y cercana, para aprender a sacar partido a la cámara de nuestro teléfono y cómo mejorar nuestras fotografías para compartirlas y utilizarlas con una mejor presentación. El segundo gran bloque se centra en la empleabilidad. Hoy en día, buscar trabajo implica saber utilizar herramientas digitales y comunicarnos a través de ellas. Para ello, contamos con el curso de Mujer TIC, que imparte Cibervoluntarios. Mujer TIC tiene como objetivo mejorar las oportunidades de empleo de las mujeres y su calidad de vida gracias a la tecnología. Esta se desarrollará en dos sesiones. El primer taller, que es de empleabilidad, cómo trabajar y crear un currículum, cómo buscar empleo a través de Internet y qué herramientas digitales y redes sociales pueden ser útiles en este proceso. La fecha es el 4 de noviembre. Y el segundo taller es de comunicación digital, dedicado a la comunicación digital, trabajando herramientas tan habituales como el correo electrónico, las videollamadas o las videoconferencias, el 6 de noviembre. Otro de estos ejes, el tercero en la programación, es el emprendimiento. Queremos que las mujeres que se encuentran en situación de desempleo puedan conocer el autoempleo como una posible vía de incorporación al mercado laboral. Un curso será Piezas que encajan, el puzzle del emprendimiento. Es una actividad orientada a fomentar el autoempleo y la inserción laboral de las mujeres en situación de desempleo, mediante un proceso formativo y de acompañamiento que facilite su entrada en el mercado laboral. Y es el 27 de octubre. Imparte Inciso Integración. Y para completar este bloque contaremos con la jornada de Buenas Prácticas Nosotras Emprendemos, una mesa redonda entre mujeres empresarias y mujeres interesadas en emprender. Será una oportunidad para compartir experiencias, dificultades y oportunidades vinculadas al autoempleo en el mundo rural. La iniciativa pretende fortalecer la cultura emprendedora femenina y poner en valor el papel de las mujeres en el futuro económico y social de nuestros pueblos. Será el 11 de noviembre, imparte CEPAIN y colabora la Cámara de Comercio de Ciudad Real. Y por último, tenemos competencias digitales Ciudadanas 1, de Capacitati 55. Es una formación que presta una atención especial a las mujeres de 55 a 67 años. Se trata de un curso de 5 días para trabajar competencias digitales básicas que cada vez son más necesarias en nuestra vida cotidiana. Se abordarán aspectos como la informática básica, el uso de Internet, la identificación digital con la Administración y las medidas de seguridad. Será del 16 al 20 de noviembre, imparte Inciso Integración. Así es que desde el Centro de la Mujer queremos invitar a las mujeres de Miguel Turra que conozcan esta programación, elijan la actividad que más adapte a sus necesidades y se animen a participar.
3: Buenos días. Desde el área de salud del Centro de la Mujer, representada por el área psicológica, hemos organizado algunas actividades para el fomento de la salud, tanto física como emocional, de las mujeres de nuestro municipio. Habrá unos talleres de risoterapia que hemos llamado Reírnos Juntas, Sanación y Empoderamiento, que van a tener lugar el día 29 de octubre a las 4 de la tarde. Habrá también una charla participativa titulada El arte de amarte, que es un espacio participativo donde poder compartir experiencias personales y dificultades, ¿no?, que fomenten el crecimiento personal. Se va a celebrar el día 9 de octubre aquí en el Centro de la Mujer de 10 a 12. Ambas actividades son gratuitas previa inscripción. Y luego se retomarán los talleres de yoga en los próximos días en el Estadio Municipal con un precio de 15 euros al mes, como venía siendo habitual, lunes, miércoles y viernes, y hay 4 turnos, a las 10, a las 11 de la mañana, a las 6 y a las 7 de la tarde. Y luego también, como venía siendo habitual, los talleres de yoga terapéutico que se van a celebrar los miércoles y viernes de 12 a 1, para personas que tengan pues, más limitaciones a nivel físico y que no puedan participar de lleno en los talleres habituales de yoga. Y también existe la posibilidad para los talleres de yoga de añadir un día más los viernes de 11 a 12 y en ese caso el precio sería de 23 euros al mes. Y luego, afuera del área psicológica y de salud, ofrecemos a la ciudadanía en general una plataforma de formación online en igualdad, ¿no?, ofrecida por el Ayuntamiento de Miguel Turra. Hay distintos cursos que se realizan de manera online, todos ellos con 20 horas de duración, sobre igualdad de oportunidades, violencia de género, lenguaje igualitario y actitudes frente al acoso sexual y por razón de sexo. También las inscripciones a partir de hoy, como el resto de actividades.
0: Bueno, pues esto en cuanto a esa presentación de la programación del Centro de la Mujer para estos próximos meses, de octubre a diciembre. Pero también durante esta mañana y a través de rueda de prensa se presentaba el acto que va a tener lugar en nuestra localidad el próximo 14 de octubre, con motivo de la celebración el día 15 de octubre del Día Internacional de las Mujeres Rurales. Escuchamos a Caridad Sánchez.
1: Buenos días. En primer lugar, agradecer a los medios de comunicación que, como siempre, aceptan nuestras convocatorias de prensa. En este caso, para anunciar que desde el Ayuntamiento de Miguelturra queremos rendir un merecido homenaje a las mujeres de la localidad, con motivo del Día Internacional de las Mujeres Rurales, que, como bien sabrán, se conmemora cada 15 de octubre. Las mujeres rurales son fundamentales para el desarrollo económico, social y cultural de nuestros municipios. Su trabajo va mucho más allá del ámbito agrario. Son empresarias, deportistas, cuidadoras, docentes, representantes públicas. Con su trabajo y compromiso contribuyen a mantener vivos nuestros pueblos, generan empleo y oportunidades e impulsan el emprendimiento. En definitiva, son mujeres que hacen comunidad, como bien recoge el lema que hemos escogido para este año. Por ello, queremos invitar a toda la ciudadanía a un acto, a una jornada de reconocimiento que tendrá lugar el próximo 14 de octubre en la cafetería del Centro de Día. Un acto con el que pretendemos rendir homenaje a todas ellas, con un único objetivo: visibilizar y reconocer el trabajo y la contribución de las mujeres rurales. En esta jornada comenzaremos con una charla sobre las mujeres rurales y seguidamente se rendirá este merecido homenaje a las mujeres relevantes de nuestra localidad, de Miguelturra, por su aportación en los distintos ámbitos. Y para terminar, compartiremos un café y un rato de conversación para disfrutar todas juntas. Así que, sin más, les emplazo al día 14 de octubre a las 5 en la cafetería del Centro de Día, donde podemos, pues, todas las mujeres aunar nuestras fuerzas y reivindicar que somos mujeres, que somos el futuro.
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0: Continuamos aquí en el Tragaluz, ya saben, siempre pendientes de la actualidad de Miguel Turra, ocupándonos de esas cuestiones que son las más cercanas y que por lo tanto son también las que más nos interesan. Y en los próximos minutos vamos a hablar con el concejal de Recursos Humanos, Promoción Económica, Turismo y Formación, Miguel Ángel García, al que ya saludamos. Buenos días, Miguel Ángel, ¿qué tal? ¿Cómo estás?
1: Muy bien, buenos días para vosotras también.
0: Bueno, pues hoy tenemos con nosotros, como les decía, al concejal de Recursos Humanos, Promoción Económica, Turismo y Formación para hablar de pues los últimos aspectos que marcan la actualidad de nuestra localidad, últimos aspectos conocidos, porque bien es verdad que las concejalías que lleva tienen otros muchos más en los que se sigue trabajando, pero vamos a empezar en concreto por la Concejalía de Turismo, porque hemos conocido que ha propuesto a través de una propuesta, valga la redundancia, recogida o inscrita el pasado 15 de septiembre, que el Museo del Carnaval de nuestra localidad lleve el nombre de Octavio Martín. ¿Por qué habéis hecho esta propuesta desde la Concejalía de Turismo?
1: Te contestaría rápidamente porque sí. Y sobre todo porque se lo merecía. Octavio es una persona muy querida por toda la población, por todo el pueblo de Miguel Turra. Y tuvimos el triste fallecimiento suyo, me parece que fue el día 11 de septiembre, creo que fue cuando falleció, un viernes, y luego todo el pueblo nos juntamos para despedirle lo que fue el sábado en la parroquia, y posteriormente le acompañamos también en el cementerio. Y durante ese intervalo de tiempo, a mí me venía a la cabeza decir, por Octavio, a pesar de haber tenido muchos reconocimientos en vida, porque sí, también muchas veces cuando alguien se marcha, hombre, esto se hace en vida de una persona, pero también hay que decir que Octavio, aquí Miguel Turra le ha reconocido varias veces, por ejemplo, Aligui, por ejemplo, tuvo el reconocimiento de Aligui local en el año 24, me parece que fue, luego también Máscara Callejera también. En definitiva, que ha sido una persona muy querida por Miguel Turra, con muchos reconocimientos, pero una vez que nos ha dejado, yo creo que había que hacer algo más. Y entre las distintas cosas que puedes pensar, decir, ahora cuando llegue el carnaval le hacemos un homenaje, que sea recordado. Lo que pasa que eso se le acaba recordando en un momento muy puntual, que es llegar y decir, vamos a hacer un acto, todo el pueblo vuelve a acudir ahí, vamos a invitar a todo el mundo que participe en ese reconocimiento de alguien que nos ha dejado hace poco. Luego los años siguientes ya no hay más reconocimientos, pasa el tiempo y sí que queda el vacío de Octavio, de llegar y decir, ostras, estamos en carnaval y el lunes de Fruta en Sartén, ahí falta alguien, en el hueco ese donde preparaba en la limonada, nos falta una persona, por eso. Y entonces en ese momento fui yo el que pensé, ya que dentro del área de turismo una de las responsabilidades mías es el Museo del Carnaval, digo, qué cosa más bonita desde mi punto de vista, y luego para consultarlo sería que el Museo del Carnaval llevase el nombre de Octavio Martín, y eso sería un acto que ya perduraría para siempre. O sea, no sería algo de decir, hemos hecho este acto de reconocimiento, sino que ya cualquier persona que viniese a Miguel Turra llegaría, vendría a ver el Museo del Carnaval, pero al mismo tiempo preguntaría quién era Octavio. Porque claro, cuando tú vas a algún sitio y ves un estadio de fútbol, o vas a un campo de un estadio, un pabellón de baloncesto, o incluso instalaciones como pueden ser los aeropuertos, que ahora mismo tenemos el aeropuerto Madrid-Barajas,
0: Adolfo Suárez,
1: el aeropuerto del Prat, Josep Tarradellas, la estación del AVE, Almudena Grandes. Entonces siempre lo vinculas a un personaje, y nosotros evidentemente lo suyo es que el Museo del Carnaval, mejor personaje a día de hoy que se apellide el Museo del Carnaval Octavio Martín, creo que era imposible. Lo siguiente a todo esto, hablar con la familia, por descontado, porque siempre en estos casos tienes que pedir más que autorización, es como contárselo,
0: porque sabes
1: que la autorización casi va de suyo, en el sentido de decir, hombre, les va a gustar. Y de hecho, os lo cuento, como lo he contado en otros sitios, fue el martes siguiente a ese viernes del fallecimiento, hablé con Estrella, la hija de Octavio, y le dije esta idea, y le dije, te llamo para pedirte permiso, y lo que del otro lado de la línea telefónica alguien se te ponga a llorar emocionada por lo que le estás diciendo que vamos a hacer desde el ayuntamiento, agradecimiento a toda la corporación completa. Y ya te digo, fue una llamada que me va a quedar grabada para toda la vida cuando le planteo eso. Y lógicamente dijo que sí, y añadió algo más. En ese mismo momento dijo, oye, es que mi padre tenía muchos trajes que me gustaría precisamente que formasen parte del museo y me gustaría donar, no sé si todos o muchos de ellos, para que en el museo estén. Que aquí hay que decir que ya en el museo tenemos un traje muy, muy, muy característico y muy reconocido de Octavio, que es ese de los botones, que le he comentado varias veces, un traje. Le escuché la semana pasada también en otra entrevista que pusieron algún corte y mencionaba que el traje ese pesa 17 kilos.
0: Sí, sí, sí.
1: 17
0: sí.
1: kilos con todos los botones que llevan en los pantalones, en la chaqueta, en la gorra. Y allí lo tenemos en la vitrina, ocupando un espacio preferente a día de hoy en el museo, porque está junto a la vitrina de los Reyes del Carnaval, los tres reyes que tenemos con sus trajes, y junto a la vitrina donde figura el aliguí y figura el alcalde, dos personalidades del carnaval de Miguel Turra, y ahí está Octavio también, porque para mí y para creo que todo el pueblo de Miguel Turra, que hablo a título particular, pero creo que muchos de los vecinos compartirían este pensamiento, es personaje del carnaval de Miguel Turra por descontado, una personalidad más que personaje. Y en definitiva fue eso, con el visto bueno de o con la autorización y el permiso de Estrella y de la familia de Octavio, lo siguiente fue por parte de la concejalía hacer una propuesta. Queremos que el Museo del Carnaval, por todos estos motivos, fundamentada a partir de cuando se acuerde, que es una decisión, y es una propuesta dirigida a la alcaldía, porque no pasa igual que con cuando haces una calle, que le pones a una calle el nombre, que todo eso pasa por pleno.
0: Ajá.
1: El nombramiento de calles sí que pasa por pleno, pero sin embargo en el caso este sí. es un decreto de alcaldía.
0: Ajá.
1: Y por lo tanto será mediante un decreto que hagamos el cambio, y con todo lo que implica, en el sentido de todo lo que sea rotulación que menciona el Museo del Carnaval, que incluya Octavio Martín, y luego también creo que el momento idóneo para hacer ese renombramiento, esa visita por parte de autoridades, ese descubrimiento de placa, que también queremos en el museo tener una placa puesta con ello, ¿hay alguna otra idea a lo mejor para tener esa visibilidad? El momento idóneo será, entiendo yo, cuando llegue el carnaval o momentos previos al carnaval, a lo mejor la semana previa, que hay está como un poco más despejada, pero hay actos vinculados ya al carnaval y puede ser un momento muy bonito. Y ya digo, yo creo que es una persona que lo vamos a tener eternamente, porque es un modo de que esté con nosotros siempre, y que cualquier persona que pase por el parque con ese rótulo grande que tenemos ahora puesto, donde ya yo creo que se ve perfectamente que el Museo del Carnaval es

0: Historia de Miguel Turra.
1: Desde luego que sí, y lo cierto y verdad es que cuando llegue este próximo carnaval, este carnaval del 2027, yo creo que va a ser cuando nos demos realmente cuenta de la falta de Octavio, porque era un imprescindible de nuestro carnaval, una persona entrañable y unido. Completa, indisoluble, era una unión indisoluble la de Octavio con el carnaval de Miguel Turra.
0: Tú fíjate que tengo aquí anotado una serie de notas sobre Octavio, Máscara Callejera y Aligui, las coplillas, por favor.
1: Bueno, aquí lo venía, primero, aquí venías.
0: Claro que sí, porque llegaba aquí, claro lo primero, iba al ayuntamiento también allí para llevar antes de que llegase el carnaval y con sus coplillas ya preparadas. Los disfraces artesanales, que también es otra cosa, su limoná y tradiciones populares. Su imagen, eso que eso, formaba ya parte de la iconografía del carnaval. Y luego, entre los propios mayores, que eso también es importante, tiene una presencia muy importante en Miguel Turra. ¿Por qué? Porque hasta qué punto, y fíjate que puedes llegar y decir, el 20 de junio se hizo la comida de los jubilados en el CERE.
1: Sí, también.
0: Se le dio un homenaje en esa comida a él, estuvimos allí presentes. Y estuvimos en la mesa presidencial con él, Luis Ramón, el alcalde, estaba yo también como concejal, y departiendo tranquilamente con él. Y esto eran 2 meses antes de que nos haya dejado. Y estaba de maravilla, como siempre dices. Las cosas de la vida, que llega un momento dado, hay alguien que alcanza ya una edad importante, 96 años tenía Octavio, y bueno, y pues hasta ese momento, pero ya digo, hasta el último momento ha estado muy involucrado y muy implicado en todo lo que ha sido su pueblo
1: y
0: en
1: muy
0: definitiva.
1: Activo, ¿eh? Y sí, muy activo porque
0: muy activo, además que sí.
1: Era una persona bueno, con una edad como dices tú, pero con una energía sobre todo en todo, pero en lo relativo al carnaval, infinita.
0: Sí.
1: Cuando venía aquí a la radio a leernos sus coplillas. Yo siempre se lo preguntaba, digo, dime tu secreto, Octavio, dime tu secreto. En fin, que le vamos a echar mucho de menos, seguramente.
0: Quiero añadir a esto, perdona,
1: ¿sí?
0: Y antes
1: ¿sí?
0: que hicimos la propuesta y luego, y me gustó además que viniese, que no la hice pública porque como teníamos el pleno del jueves, que es donde anuncié que había presentado la propuesta 2 días antes, el martes, luego esa misma mañana también el Partido Socialista presentó una propuesta que querían llevar al pleno con carácter urgente, lo que pasa es que al final entró más bien como ruego, precisamente para que se le hiciese un reconocimiento a Octavio, en el sentido de eso, de lo que recopilación de todo lo que han sido sus chascarrillos, sus coplillas, trajes y todo demás. Y una de las ideas, evidentemente, es que podamos, el día pasado estaba yo en el museo el sábado. Ay, me estás enseñando.
1: Le estoy enseñando las últimas coplillas que nos trajo, las tenemos
0: buenísimo.
1: Aquí.
0: Además, es muy gracioso a la hora de leerlas y todo eso, y luego cuando se ponía a cantar y demás, es impresionante. Cualquier entrevista que ahora con YouTube y todo eso que lo puedes tener ahí a mano, que cualquier persona que nos está escuchando ahora, cuando acabe esto que oye, que se meta en YouTube, que ponga Octavio Martín, entrevista o lo que sea, y va a pasar un buen rato, porque digo, es una persona muy entrañable, además, que es que llegaba a todo el mundo. Recuerdo, el año pasado hicimos un reportaje, el año pasado o a comienzos de este año más bien, un reportaje en el museo que vino para IMAX Televisión y vinieron a grabar y evidentemente y pedí participación tanto a Serafín como Rey del Carnaval y a Octavio. Uh-huh. Y se montaron allí los dos, tengo esa imagen también grabada con estos dos sofás que tenemos allí en el museo, los plantaron ahí justo en el hall de entrada. Y allí sentados uno mano a mano con otro y una chica que era la que hacía de periodista preguntando a uno, preguntando a otro, y Octavio cantándole coplillas a la chica, llamándola guapa, qué tal, no sé qué, la chica medio ruborizada como diciendo, pero madre mía, este hombre. Y tengo eso grabado. Y vuelvo a lo de la propuesta del Partido Socialista, que la llevó, y entonces me acuerdo que comenté yo, informé sobre el tema de esto del nombre del museo, renombrarle como Octavio Martín, y al mismo tiempo agradecí al Partido Socialista, decir, hombre, esta cosa tenemos que ir todos juntos, porque a todos nos unía Octavio, y en eso ahí no hay colores ni distingos, y en definitiva creo que es importante que todos los partidos y todos los que representamos al pueblo de Miguel Turra participemos de la mano, y que él desde allá arriba esté viendo y decir, joder, mira, lo que no han conseguido otros, que estos estén unidos, lo consigo yo, que creo que es lo más bonito que puede haber.
1: Efectivamente, antes ya te adelantabas a mi pregunta, porque yo te iba a preguntar que una vez registrada la iniciativa, ¿cuáles serán los siguientes pasos? Ya nos lo has contado, se realizará a través de decreto de alcaldía,
0: ¿sí?
1: Y se llevará a cabo ya...

0: lo que es el acto en sí, pues unos días antes del carnaval aproximadamente, lo anunciaremos cuando, sí, claro, cuando sea oportuno. Bueno, con respecto al Museo del Carnaval, ¿alguna cuestión más que quieras destacar?
1: No, que sigue, vamos poco a poco introduciendo nuevos elementos, renovando su imagen y sobre todo destacar que está abierto, que es algo que, bueno, tampoco era muy complicado, creo yo, pero tenemos un patrimonio en Miguel Turra desde el punto de vista turístico para que cualquier persona que pueda venir a Miguel Turra pueda conocer las distintas, los distintos monumentos que tenemos en la localidad, y por descontado todo lo que son monumentos de carácter religioso están ahí para que cualquier persona pueda visitarlos. Pero luego teníamos el Museo del Carnaval, tan vinculado el carnaval a lo que es el pueblo de Miguel Turra, y en definitiva era un espacio que estaba, por decirlo claramente, activo durante el tiempo de carnaval. Era lo que teníamos.
0: Sí.
1: Y yo, como concejal de turismo, creo que ese activo tiene que estar a disposición de cualquier ciudadano, tanto vecino nuestro como de aquí al lado, de Ciudad Real o de cualquier otro pueblo de la provincia, o bien de cualquier otra localidad de España y del extranjero, que ahora comentaré. Tiene que estar abierto para tenerlo al alcance, no voy a decir de modo permanente, porque es un poco de llegar a decir tienes el museo abierto de modo permanente y sabes que no todos los días va a tener paso de gente, pero sí por lo menos dar la opción de alguien que diga, oye, Miguel Turra, que se puede visitar, y que pueda buscar en la página web que viene la información y decir, ah, pues mira, está el Museo del Carnaval. ¿Y cuándo abre el Museo del Carnaval? Si me voy 3 años para atrás, cuando alguien miraba cuándo abre el Museo del Carnaval, venía una nota que decía horario especial del museo, semana del carnaval, mañana, tarde, ya.
0: Y
1: no había absolutamente nada mal. Visitas concertadas también, eso sí que es verdad, que en un momento dado se podía pedir, oye, quiero visitar el museo, y concertar una visita, tal. Pero yo lo que adopté como decisión fue, hombre, el museo que esté permanentemente abierto, no, pero sí por lo menos que todos los meses tenga una presencia el museo. Y esa presencia son el segundo y el cuarto sábado de cada mes, que siempre hay segundo y cuarto sábado de cada mes, de 12 a 2, libre, evidentemente, cualquier persona puede pasar por allí, y si necesita incluso que alguien le haga una visita guiada, se le puede hacer el recorrido guiado. Y lo que te iba a decir, las visitas, normalmente gente de Miguel Turra pasa, lógico, porque están aquí y dicen, venga, vamos a ir para allá, aunque muchos ya de ellos lo conocen, porque niños sobre todo han ido con el colegio, porque sí, cuando llega la semana de carnaval los colegios aprovechan para hacer la visita. Y luego también otras personas que también van por allí porque son de peñas y entonces ven los trajes expuestos por sus peñas que están allí en el museo. Y luego también viene gente de fuera. Ha habido visitas concertadas con asociaciones, que ahí sí que concertan la visita, van a venir. Ha habido visitas que nos han traído guías turísticos, que han concertado visitas, y uno de los sitios, igual que van al Museo del Quijote en Ciudad Real, al Lope Villaseñor, pues llegan y dicen, oye, el Museo del Carnaval está aquí, y nos llaman, ¿cuándo podemos ir? Incluso alguna vez se ha movido alguna fecha de decir, aunque estaban los sábados abiertos, ajá, y ahí sí, llegar y decir, es que esta gente viene el domingo, no hay problema, abrimos el domingo porque es un grupo importante como para poder visitarlo. Y como te digo, han venido guiados por ellos. Y luego lo que te decía de gente de fuera, este fin de semana se abrió el sábado, y yo, sorpresa, me encontré que había un grupo, yo no lo sabía, pero había un grupo de 20 personas que venían de Madrid, porque habían venido a Miguel Turra por otro motivo, uh-huh, acompañadas de una persona, un anterior concejal de otras legislaturas, y esta concejal, sabiendo que el museo el día pasado, que era el último sábado del mes de septiembre, el cuarto sábado, uh-huh, dijo, oye, os voy a enseñar el Museo del Carnaval. Y para allá que se fueron, que me encontré a 20 personas cuando yo llegaba. Ya estaba abierto el museo, porque estaba allí el conserje y lo había abierto a su hora, a las 12, pero serían sobre las 12 y cuarto, 12 y 20, y me dicen que hay 20 personas arriba. Y digo, bueno, madre mía, o sea, que tiene repercusión, y es importante que lo tengamos ahí. Te decía gente de fuera porque también ha venido, me acuerdo, un matrimonio colombiano que andaba por aquí de visita, de viaje, y apareció y dijo, oye, que nos hemos enterado que hay un museo, que nosotros somos de Colombia, que en Colombia el carnaval, me hablaban de Barranquilla y demás sitios allí. Y allí pues estuve acompañándoles a ellos dos viendo lo que es el museo. Y vuelvo a decir, es un espacio agradable de visitar, porque sobre todo la sensación que me llevo yo cuando les pregunto qué os ha parecido, y muchos se quedan sorprendidos y dicen, pues yo no sabía que esto estaba aquí,
0: claro,
1: qué maravilla. Es muy llamativo, hay veces que los museos son así más tristones y tienen, no lo sé, depende del enfoque y de la temática, pero evidentemente un Museo del Carnaval es un sitio alegre. Entonces vas viendo trajes muy variados, mucho colorido, mucho espacio abierto para poder disfrutar. Espacio breve, porque tampoco se tarda tanto en recorrerlo, claro, salvo que vayas acompañado de un guía que te quiera explicar profusamente todo lo que es el contenido del mismo, porque recuerdo una visita que llevó a cabo una guía de Ciudad Real, una guía turística de Ciudad Real, que vino, que concertó la visita con una asociación y demás. Pues yo creo que tardó aproximadamente 2 horas y cuarto en visitar el museo.
0: A ver.
1: Empezó, contaba.
0: Es que la historia, siempre, la historia de los carnavales es muy larga.
1: Sí. Te paras ahí a ver un traje y claro, empiezas a hablar del traje, de la historia que tiene, y luego llegas al otro y empiezas a contar y ver los murales que hay.
0: Y las tradiciones.
1: Y salen las imágenes y todo eso. Yo recuerdo que estaba al comienzo del museo y había pasado media hora. Y digo, madre mía, menudo ritmo que lleva, que le quedan todavía no sé cuántas salas por visitar y estamos aquí al comienzo. Pero bueno, al final se fue a las 2 horas, ella tranquilamente, y la gente,
0: y la gente encantada.
1: Y la gente muy contenta, claro, además que sí, porque recibía mucha información.
0: Bueno, pues con ese museo del carnaval del que está a partir de ya, pero oficialmente dentro de poco, Octavio Martín, del que estamos tan orgullosos y que poquito a poco va teniendo también su hueco y, bueno, pues en este caso va siendo más conocido también en el exterior, uh-huh, y más visitado. Pues el Museo del Carnaval también acogía, y vamos a cambiar el tema, aunque la ubicación pues sea la misma, acogía, y así lo contamos, una jornada informativa.
1: Sí.
0: Una jornada informativa de la Asociación Provincial de Hostelería y Turismo.
1: Sí.
0: En este caso, en nuestra localidad y, dirigida a todos, no solo hosteleros, aquellos pequeños empresarios, digamos, de nuestra localidad. ¿Cómo uh-huh fue esa jornada y por qué se celebró en nuestra localidad?
1: Pues se celebró en nuestra localidad porque la Asociación Provincial, evidentemente, como dice la palabra, desde la provincia, y tienen representantes en distintas zonas de la provincia de Ciudad Real. El núcleo duro de la asociación está en Ciudad Real. Ahí está la junta directiva y los órganos de dirección de esta asociación, entre ellos Juan Daniel Rubia, que es el presidente, y luego Cristina, que es la gerente, y son quienes nos acompañaron y son quienes hicieron la convocatoria. Hay que partir de la base que la asociación es una asociación de carácter privado, pero que vincula a muchos hosteleros, vuelvo a repetir, de toda la provincia de Ciudad Real, que se dan de alta como socios con la asociación por las ventajas que siempre ellos te trasladan y que en definitiva en este acto comunicaron. Se hizo la convocatoria, acudieron hosteleros de Miguel Turra interesados en formar, creo yo, parte de la asociación. Posteriormente se volverá a hacer una nueva convocatoria para rematar. Ha habido gente que no ha podido venir por motivos fundamentalmente de trabajo, a pesar de que se suelen meter estas o convocar estas reuniones los lunes, que es el día normalmente que la mayor parte de los hosteleros descansa. Pero sobre la mesa se puso lo que la asociación puede ofrecer al hostelero. El hostelero, podemos estar pensando en un restaurante de la localidad, podemos estar pensando en los bares que tenemos en el parque, por uh-huh ejemplo, podemos estar pensando en cualquiera de los hoteles que tenemos en la localidad. Todos ellos andan dentro de ese sector y todos estos sectores tienen muchas exigencias, por ejemplo, cuando quieren empezar a arrancar o funcionar, muchas exigencias burocráticas. Entonces, siempre cuando alguien, y te lo digo yo como autónomo, cuando te encuentras solo ahí y tienes que empezar a hacer gestiones y hablar con una administración y con otra y pedir un permiso y luego necesito esta licencia, lo otro, hay veces que hay gente que le cuesta más ese tipo de trabajo, y hay veces que teniendo ahí una asociación que cuenta con sus profesionales jurídicos, técnicos y demás, te puede facilitar mucho el trabajo. Y por eso una de las ideas, cuando nos trasladaron, oye, que queremos hacer esta charla, nosotros encantados, porque creo que es un servicio bueno que se hace para los comercios, para el pequeño comercio de Miguel Turra, y en definitiva al ayuntamiento lo único que le costaba en ese caso es poner un espacio para que ellos cuenten su libro, en definitiva, como decía aquel. Y es lo que hicimos el día pasado, y vuelvo a remarcar, el hecho de que varios hosteleros de Miguel Turra quieran formar parte de la asociación, van a encontrar una serie de ventajas, evidentemente como asociación, y los socios pagan una cuota anual, y luego encuentran ventajas, como digo, de tipo burocrático, cuando tienen que hacer cualquier tipo de gestión con las administraciones. Luego también de tipo jurídico, cualquier consulta que puedan tener en un momento dado también. Hay temas vinculados a seguros, vinculados a determinadas licencias que tienen que obtener, a temas de, por ejemplo, de los tratamientos, esto de plagas y los APP, que se llaman ellos, igualmente cuentan con técnicos dentro de la asociación que pueden prestar ese servicio. Es decir, muchas de las cuestiones que un hostelero de nuestra localidad va a necesitar, que, bueno, tengo que hacer esto, tengo que hacer lo otro, me voy a poner a hacerlo, o muchas veces puedes delegar y que sea alguien que lo haga en tu nombre y que cumples con toda la normativa, que vuelvo a decir que para ellos es bastante exigente, y por eso la idea de este encuentro. Ajá, de este encuentro, que aparte fue muy un encuentro muy, muy, la palabra es muy, muy dinámico y al mismo tiempo muy ameno y muy participativo. ¿Por qué? Pues sí, nosotros como institución hacemos la presentación, la gerente, en este caso de la asociación, hace la presentación también, y luego el presidente es el que habló más de todos los temas en cuestión, pero llega un momento dado que se forma un coloquio. Es decir, estábamos allí y empiezan, pues estaba distintos hosteleros, ya digo, que estaban allí y preguntaban y qué puedo hacer, y es que fíjate a mí lo que me ocurre.
0: Y lo que me ha pasado.
1: Y entonces aquí todas estas cuestiones, y entre ellos mismos comentaban situaciones que se les planteaban en el día a día. Y luego hay veces que aquí lo notamos con determinadas ordenanzas, por ejemplo, llegas y haces una convocatoria, ordenanza de terrazas, y entonces se convoca a los hosteleros y te gusta que participen, porque luego lo que tú vayas a decidir en el ayuntamiento de cómo tienen que ser las terrazas que van a tener ellos, les afecta en el día a día. Entonces claro, es mejor que entre ellos haya buena sintonía, que la hay, porque a mí me consta, sobre todo lo conozco porque conozco muchos de los que trabajan, por no decir todos los que trabajan en el parque, todos los bares, y sé que entre ellos hablan, ven, sobre todo las posibilidades, cuando estoy yo, cuando estás tú, para que haya negocio para todos, porque en definitiva es. Y otro de los mensajes que a mí me caló bastante en esa reunión es que todo lo que sea la unión entre ellos es un beneficio para todos. El llegar y decir, claro, vamos de la mano en esto, tenemos que hacer una reivindicación de cara al ayuntamiento, por ejemplo, y vamos de la mano, y mira, tenemos una asociación que nos representa a todos y es la asociación quien va a pelear por nosotros y puede conseguir cosas del ayuntamiento. Al mismo tiempo, queremos que se consigan más cosas. Imagínate que tuviésemos más negocios en Miguel Turra en cuanto a bares, en cuanto a alojamientos hoteleros, que es otra de las cuestiones que se está sobre la mesa también, de llegar y decir, en Miguel Turra hay aproximadamente plazas hoteleras, yo creo que no llega a las 50 plazas hoteleras entre el Hostal San Juan, 1, el Hotel Quijote, 2, y la pensión de Paco Beldad, FCB. Entonces ahí está todo lo que podemos ofrecer a alguien que venga de fuera. Ha habido muchas veces que Miguel Turra, nos lo contaba el presidente de la asociación, que por cierto es vecino nuestro, vive aquí, nos contaba que muchas veces Ciudad Real, porque hay eventos deportivos, porque hay congresos, lo que sea, se llena.
0: Se llena.
1: Porque
0: sí,
1: las plazas
0: sí,
1: hoteleras de Ciudad Real tampoco sean muchas, pero se llena. Y ha habido muchas de estas personas que han marchado a Puerto Llano, a pernoctar a Puerto Llano. ¿Por qué? Porque a lo mejor han buscado y no teníamos respuesta aquí en Miguel Turra. Y una de las cuestiones que hay es decir, oye, tenemos que conseguir mejorar eso, que ahí es el sector privado el que tiene que dar el paso para llegar, claro, y decir que quiero montar un negocio, porque aquí puede haber precisamente negocio. Y lo que te iba a decir en cuanto al tema del llamamiento, que cuando tú tienes una localidad que tiene mucho ocio, mucho local abierto, es atractiva, porque tiene, claro, si tú llegas aquí, cuando llegamos aquí y vemos el parque y vemos que están todas las mesas llenas y que hay muy buen ambiente, todos los locales a rebosar, un viernes por la noche, sábado menos, pero sobre todo el viernes es el día más fuerte del parque, creo yo, con este buen tiempo y tal, y te da una alegría, y cualquier persona, no los de aquí, porque los de aquí lo conocemos de sobra, pero cualquier persona de fuera que está ahí en Ciudad Real, pues a lo mejor llega y dice, oye, que en Miguel Turra hay muy buen ambiente, pone muy buenas tapas, podemos estar muy bien,
0: claro,
1: y estamos aquí al lado, y en definitiva se viene de aquí, y todo eso hace que sea más atractivo lo que es la oferta cultural, la oferta en este caso de ocio, y es lo que se pretende muchas veces. Y una asociación puede ayudar, a veces incluso, ¿para qué? Pues para sacar adelante determinados negocios. De hecho, hay que decirlo, el ayuntamiento tuvo el apoyo y afortunadamente salió adelante la explotación del bar de la piscina este verano. La persona que lo ha explotado, el contacto vino por parte de la asociación, porque nosotros del ayuntamiento sacábamos, lo queríamos ofertar mediante licitación y demás, y no aparecía gente. No te creas que llegar y decir, venga, me meto ahí y tal. Y sin embargo, de la mano de la asociación, puso en contacto a una persona que podía estar interesada y al final se sacó a licitación y participó y pudo salir adelante y tuvimos ahí una buena gestión de lo que es el bar de la piscina. Entonces muchas veces te ayuda la propia asociación para que eso que a lo mejor hubiese quedado ahí perdido, pues en definitiva que salga adelante. Y ya digo, fue un acto muy, muy interesante. Acabó, como no, que yo creo que eso no sé si se anunció, ¿no? Porque seguro que la próxima vez cuando lo anunciemos va a haber que vender entradas incluso para que pueda venir la gente, porque con el típico vino español, que luego se celebró, no allí en el mismo sitio, sino que fue enfrente, precisamente, ya que tenemos los locales ahí al lado, pues uno de los locales del parque es el que nos dio ahí un vino español muy bien servido y estuvo muy agradable. En definitiva, nos dieron las tantas casi, o sea que empiezas a las 7 de la tarde.
0: Pues eso es porque se estaba muy a gusto.
1: Sí, llegas a casa cenado y esas cosas, pero y con mucha participación sobre todo.
0: Bueno, pues es estupendo porque yo soy muy refranera, a mí me encantan los dichos porque creo que tienen mucha sabiduría o toda la sabiduría popular del mundo y es verdad que la unión hace la fuerza. Y sobre todo yo no me puedo imaginar... con la burocracia que hay en este país, pues una persona que de nuevas, ¿no?, quiera montar un negocio, la cantidad de, no voy a decir obstáculos, pero pues eso, burocracia,
1: la cuesta
0: papeles...
1: arriba, porque realmente es una cuesta arriba eso.
0: Efectivamente.
1: Porque creo que sean obstáculos, bueno, hay que salvarlos, pero lo que pasa es que cuando alguien llega y dice estoy aquí y quiero arrancar y de repente se pone así empinada. La cuesta se empina y empiezas a subir, a subir, a subir, hombre, y hay gente que tira bien porque está muy en forma, pero hay otros que les cuesta más.
0: Claro.
1: Entonces un empujoncito,
0: estar
1: una ayuda.
0: Asesorado es estupendo, pero además poder tener contacto con gente que ha hecho lo que tú tienes que hacer, pero lo ha hecho antes.
1: Y además siendo provincial,
0: pues es
1: que muchas veces puede llegar y decir, oye, que mira que ahí en, qué sé yo, aquí abajo en Pozuelo o en Puerto Llano, está funcionando este tipo de negocio dentro de hostelería, o están, yo qué sé, hacen, lo comentaba la Juanda de Rulla, que decía que en determinados sitios se enfocan, y lo comentaban también los hosteleros de Ciudad Real, porque vinieron de la Junta Directiva y dos hosteleros que tienen en el Torreón locales, y comentaban que ha cambiado, desde la pandemia aquí ha cambiado el ocio. Antes había más ocio nocturno y ahora funciona más el tardeo, fíjate. Que
0: lo iba a decir, por favor, locales con musiquita por la tarde, para los talluditos.
1: Sí, funciona muy bien.
0: Hombre,
1: y luego
0: claro.
1: Juanda decía el tema de eso, que estos locales, muchos de ellos que están aquí, durante tapas y demás, llega un momento dado, que son las 11 de la noche, lo que sea, y de repente una caída de luces, y empieza aquí ya por otro tipo de música y demás. También otra de las cosas que se echan en falta aquí, y también se estuvo hablando de ello, es a lo mejor un disco pub, que algo que, que, porque sí que tenemos, es verdad que un par de ellos del parque sí que ofrecen este servicio, pero muchas veces los jóvenes, y lo decía uno de los hosteleros, dice, funcionamos muy bien los viernes, y los viernes por la noche. El sábado la gente se va a Ciudad Real.
0: Sí.
1: Se nos van a Ciudad Real. Es una pena, tenemos mucha gente joven ahora mismo en Miguel Turra, porque creo que la población de Miguel Turra es la mayoría, afortunadamente Miguel Turra, de los 16.000 habitantes que tenemos, cuenta con una población joven. ¿Por qué? Porque desde la población aquella que eran 8.000 hasta los 16.000 hubo mucho matrimonio joven que se vino aquí a Miguel Turra, me incluyo, y que tiene hijos que precisamente rondan esas edades, 16, 18, 20, 22,
0: 20 y pocos,
1: y esta gente... Llega el sábado y van la panda de amigos, la pandilla de amigos, y se van a Ciudad Real por lo que sea. Hombre, a lo mejor teniendo aquí algo atractivo, no necesitaban coger el coche en algunos casos, algunos utilizan la pasarela oscura, que está ahora mismo la tenemos oscura la pasarela.
0: Los padres estaríamos encantados.
1: Sí, y tener un local aquí, los tienes a mano,
0: que
1: tranquilamente en dos minutos, en tres, ya estás en casa. Entonces yo creo que sería interesante. Y le ronda la cabeza, ya te digo, ¿eh? Hay dos cosas que le rondan la cabeza a los empresarios. Una de ellas es esta que te estoy comentando, ese local, encontrar un sitio que pueda servir para ello. Yo he visto uno por ahí que está bien. Pero la otra cosa que ronda a los empresarios también es eso de decir, oye, Miguel Turra tiene más capacidad para tener alojamiento hotelero, porque creemos que sí que puede ser un negocio. Y hay alguien que ya dice, bueno, pues yo creo que sería una buena idea a lo mejor poder buscar algún sitio para poder abrir algún nuevo hotel en Miguel Turra. Y nos vendría bien a todos, creo yo.
0: Desde
1: y
0: luego
1: ya
0: que sí.
1: Vinculo, estamos hablando de turismo, pero ya entra en terreno el promoción económica y todo lo que sea esto. Sabéis que a mí hay que decir, me encanta ver negocios que se van abriendo. Me da mucha tristeza cuando vas por cualquier ciudad, ¿eh? Que no,
0: desde luego,
1: y empiezas a ver, se traspasa, se alquila, se traspasa, se alquila, se traspasa la verja.
0: Tenemos
1: cerrada.
0: Un ejemplo aquí al lado, en Ciudad Real.
1: Sí, en Ciudad Real hay algunas calles que dan miedo.
0: El pequeño comercio está pasando una época, bueno, lleva tiempo pasando una época complicada.
1: Sí, es así. Y entonces en el fondo hay que tratar de eso, de dar vida y tenemos gente, porque en definitiva yo creo que hay muchos servicios, además, siempre lo he pensado también, servicios que sí que tienen la competencia directa de lo que es internet, ¿vale? Es decir, bueno, hay mucha gente que compra determinadas cuestiones a través de internet, que si Amazon, que si el otro, tal y cual, pero hay determinados servicios que no pueden darse por internet. El hecho de relacionarse con otras personas, que vas a ir a algún sitio, te quieres tomar un vino, una cerveza o lo que sea, no te vale internet para hacerlo, sino que estás allí con ellos compartiendo una copa de vino. Sí, puedes chatear, pero ahí, bueno, no compartes una copa de vino con los amigos.
0: Hombre, no tiene nada que ver.
1: Y luego, servicios personales, pasa lo mismo, de llegar y decir gimnasios, dentistas, peluquerías, centros de estética, todo eso, al final tiene que estar ahí. Entonces, por eso digo, y da vitalidad a una ciudad, y es fundamental defender al pequeño comercio y que la gente participe. Y yo soy muy muy partidario, ya digo, de la empresa, en definitiva, porque creo que la empresa es fundamental, porque podemos estar pensando, no, tenemos la administración pública funciona, a veces lo pongo sobre la mesa, es decir, tenemos muchas veces que hablan, ¿qué empleo tenemos en España? Y coges empleo público frente a empleo privado, y me da mucho miedo que el empleo privado cae y el empleo público a lo mejor ha subido y mantiene, por lo tanto, no hay tanto paro tal, pero a mí no me gusta que sea a costa del empleo público, no, claro. Lo que tiene que ser es el empleo privado el que vaya para arriba, porque en definitiva el empleo privado genera riqueza, creo yo.
0: Empleo.
1: Y empleo también genera, evidentemente, y da vida a las ciudades, ¿eh? Da mucha vida a las ciudades, ¿eh?
0: Por supuesto. Uh-huh. Nada se puede comparar. Yo entiendo que la vida cambia, que los modos cambian, que las modas cambian, que todo cambia, pero nada se puede comparar con el trato del tú a tú cuando vas a comprar algo. Porque no solo es voy, compro y me voy, sino que charlo un rato con la persona y ya se me alegra un poco el día, y además pues me cuenta esto y me cuenta lo otro, y la confianza de me lo he llevado pero pues no me funciona, uh-huh, o no me cabe, o no lo he medido bien o lo que sea, y puedo volver, uh-huh, y eso no te lo da internet. Yo entiendo que puede llegar a ser cómodo no moverse de casa. Hay que moverse un poco de casa, hombre, hay que socializar, hay que caminar, que es bueno para la salud. En fin, que también te has adelantado en esta ocasión porque iba a preguntarte por el pequeño comercio, pero bueno, pues nos vamos a quedar con lo que nos has dicho, con... Bueno, sabemos que no es una buena época para el pequeño comercio en general. Tienen problemas... que no son nuevos, uh-huh, pero bueno, como hay que decir, hay que seguir y continuar haciéndoles, claro que sí, más atractivo, intentando que, bueno, pues que no nos dejen, ¿no? Que mantengan esa vida en
1: desde
0: las calles de la localidad.
1: Desde la, como administración pública, todo lo que sea apoyar en el sentido con ideas y precisamente también, y vinculo otra vez con la asociación, la asociación muchas veces te puede dar ideas como administración de llegar y decir, oye, desde el ayuntamiento se podrían realizar determinadas acciones y demás que apoyarían, en este caso serían a los hosteleros, pero luego tenemos asociaciones del pequeño comercio aquí, en Miguel Turra, que también participativas y que pueden sugerir cuestiones que se pueden realizar. Conocemos las campañas del pequeño comercio, ahora llegará, cuando llegue Navidad, que en los últimos años estamos repitiendo y que
0: los
1: se hace
0: cheques regalo.
1: Los cheques regalo, por ejemplo, uh-huh, y durante el año habría que hacer alguna otra campaña, creo yo, también para apoyarles, pero que hay muchas veces que no es solamente el tema de esas campañas, sino también ideas que puedan poner en marcha en sus negocios, uh-huh, de llegar y decir, oye, aquí en otras, lo que he dicho antes, en otras localidades está funcionando este tipo de actividad, está funcionando allí, ¿por qué no en Miguel Turra no tiene que funcionar? Entonces son cuestiones que muchas veces son las asociaciones quienes te ayudan a llegar a esos puntos.
0: Uh-huh. Bueno, pues no te vamos a quitar más tiempo, Miguel Ángel, has hecho en este caso un repaso por esas últimas cuestiones que marcan la actualidad, tanto en turismo como en promoción económica. Nosotros continuaremos pendientes y próximamente también, ya les digo, hablaremos en cuestión de la Concejalía de Recursos Humanos, pero eso será más adelante. Muchísimas.
1: Eso también tiene entrevista, madre mía. Hoy hemos hablado de turismo, de promoción económica, pero es que si engancho recursos humanos...
0: No puede ser.
1: Pues llevamos así como 45 minutos, una cosa así, pues fácilmente hora y media. Y luego dicen que si yo hablo mucho, pero yo creo que cuento cosas. Es que en el fondo tengo mucho que contar.
0: Es que hay muchas cosas que contar.
1: Es el tema, tengo mucho que contar en este caso.
0: Es que estas entrevistas tienen que hacerse más a menudo.
1: Sí. Bueno, daría igual, porque luego al final... Uno engancha el carrete y al final ahí llega y los 45 minutos la hora no me la quita nadie.
0: Efectivamente, no, si ya con eso contamos.
1: Tengo fama yo en el pueblo de eso, ¿tú te puedes creer yo que tenga esa fama? ¿Cómo
0: es posible? No nos lo creemos.
1: No lo entiendo, no lo entiendo.
0: Muchísimas gracias, Miguel Ángel.
1: Muy bien.
0: Hasta la próxima.
1: Muchísimas gracias a todos vosotros.
0: Adiós.
1: Adiós.

Pues así alcanzamos, a puntito estamos de alcanzar la una del mediodía. Nos toca ya despedirnos, pero saben que estaremos de nuevo con ustedes mañana a partir de las 10 de la mañana, siempre si ustedes quieren. Ha sido un placer acompañarles, esperamos que pasen una muy muy buena tarde, que disfruten de su tiempo libre y sobre todo y lo más importante, que sean felices. Hasta mañana.

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2: Bienvenidos a un nuevo programa, una nueva semana aquí a la Hora B, en tu estación de radio favorita, el 107.9, Radio Miguel Turra. A partir de ahora, este será tu programa musical de referencia. Nos sumergiremos completamente en el mundo de la música y su industria, su historia y su evolución, porque cada programa estará orientado a un género, estilo o temática diferente para que amplíes tus gustos y horizontes musicales. Un saludo muy especial de parte de quien les hable, su locutor Brer Ballesteros. Voy a acompañarles durante los próximos 60 minutos y les aseguro que la sesión que hemos preparado para hoy es una auténtica cápsula del tiempo, y muy concreta además. Hoy vamos a viajar a los primeros años del siglo XXI para revivir una era dorada, un momento mágico en el que la música de baile se convirtió en el lenguaje universal de toda una generación. Para comprender la magnitud de lo que supuso la cultura de club a principios de los 2000, es necesario poner la mirada en cómo cambió el mundo tras el cambio del milenio. Veníamos de despedir un siglo marcado por la tecnología analógica, por los vinilos de 12 pulgadas y por las fiestas subterráneas, por decirlo así. Pero con la entrada del nuevo siglo, la música electrónica rompió las fronteras de los pequeños clubs y se convirtió en el fenómeno cultural y comercial más potente del planeta. En aquellos primeros años de la década del 2000, se produjo una revolución sonora sin precedentes. Los estudios de grabación pues vivieron una transición tecnológica fascinante. Los grandes sintetizadores del hardware y las cajas de ritmo clásicas empezaron a convivir con los primeros programas de producción digital, sobre todo en ordenador. Y esto permitió a los DJs y productores experimentar con una libertad absoluta. Por primera vez en la historia, la música electrónica dejó de encasillarse en un único sonido y comenzó a hibridarse con una nueva, con una riqueza cultural asombrosa. Y es que fue la época en la que la escena nocturna europea miró hacia el mundo entero en busca de inspiración. Las pistas de baile de Ibiza, Londres, París, Ámsterdam o Frankfurt empezaron a contagiarse de los ritmos afrocubanos, la percusión orgánica de la samba brasileña, por ejemplo, las melodías de saxofón llenas de frescura y los instrumentos tradicionales de sudeste asiático o la India. Y ahora veréis por qué digo lo de la India. Ritmos ancestrales como las percusiones de bongo o la danza folclórica se fusionaron con potentes líneas de bajo sintéticas a incluso a 130 pulsaciones por minuto, demostrando que la música electrónica no era fría o impersonal, sino un arte cálido, rítmico y profundamente humano. Al mismo tiempo, la industria de la radio musical y las cadenas de televisión dedicadas en exclusiva a los videoclips vivieron su época de mayor esplendor. Los recopilatorios de música de baile en formato doble CD vendían millones de copias en gasolineras, en las tiendas de discos y en los grandes almacenes. Toda una juventud esperaba el fin de semana para subir el volumen del coche, sintonizar las emisoras especializadas y descubrir las canciones que sonarían esa misma noche en las grandes discotecas y salas de baile. Y es que el sonido de principios del 2000 no era uniforme, sino un ecosistema bastante vibrante lleno de subgéneros. Por un lado teníamos la vertiente más elegante y vocal del house melódico, caracterizado por pianos brillantes, vientos en directo y voces con influencias del soul y del gospel. Por otro lado, la contundencia del tribal house y el progressive dominaban las madrugadas con baterías bastante envolventes y sonidos bastante hipnóticos. Y para los amantes de la máxima velocidad y la euforia, las vertientes del trance vocal o el hands up traían sintetizadores eufóricos, melodías épicas y sobre todo aceleraciones rítmicas diseñadas para levantar los brazos de miles de personas al mismo tiempo. Y bueno, hoy en la Hora B vamos a tener un poquito de todo. He seleccionado producciones históricas lanzadas entre finales de los 90 y primeros años del 2000. Voy a intentar poner 17 auténticos himnos que sonaron en los mejores festivales del mundo, que encabezaron las listas de ventas en toda Europa y que están grabados a fuego seguro en la memoria de toda una generación y espero que en la vuestra. Analicemos un poquito sus fichas, sus detalles de producción, las historias que hay detrás de sus samplers. Así que nada, acomódate, sube el volumen de tu radio.
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2: O de tu móvil, más bien. Deja los problemas del día a día un poquito fuera y prepárate para bailar con la historia de la música electrónica. Comenzamos.

un clasicazo del Latin House de principios del 2000 que utiliza un sample vocal procesado del tema brasileño Es Samba, Toda Menina Vaya, de Gilberto Gil, producido por el DJ y productor italiano Junior Jack. Un temazo que alcanzó el top 40 en las listas de sencillos del Reino Unido y el top 10 en las listas de dance europeas. Y seguimos, nos vamos al 2001, nos vamos con David Guetta. Con la voz principal del cantante estadounidense Chris Willis. Fue el sencillo debut con el que David Guetta inició su carrera como artista discográfico global y presentaba este Just a Little More Love.

Antes os hablaba de la India, y es que nos vamos a quedar con un track, con un tema producido por el músico DJ británico Indio Richter Singh Rai, Punjabi MC, comúnmente conocido, y fue un éxito sin precedentes al vender millones de copias en Europa y en Estados Unidos. Te sonará enseguida su melodía mundialmente famosa, este Mundial Tubak Key. Y es que fusionó la música folclórica del Punjab, del Bhangra, con el hip hop, una icónica línea de bajo, y te sonará incluso del coche fantástico. En 2003 el rapero Jay-Z grabó un remix oficial, Big World of the Boys, que catapultó este tema en el Billboard Hot 100.

Si te hablo que es una de las canciones instrumentales más vendidas de la historia de una Europa, ¿te lo creerías? Más de 1,5 millones de copias. Parte central de la pista se grabó interpretando bongos y timbales reales sobre una base trans, rompiendo el esquema tradicional de los sintes de aquella época. Y es que ellos solo lo podían hacer Safri Duo, Play It Alive.

Y bueno, viajamos al 2003, producido por el influyente DJ y productor francés Lauren Wolf, Wolf, Lobo, bajo su proyecto Afrodynamic, se convirtió en un himno indiscutible de las pistas de baile y vicencas durante el verano del 2003. Y es que la pista destaca por un bucle obsesivo de saxofón procesado sobre un ritmo de tribal house. Nos ha dicho Pedro, que nos está escuchando, que le gusta muchísimo el tribal house. Así que a disfrutar de este saxo.

Seguimos del mismo año, seguimos con Bangra Knights, y que nos trae el tema Husan, producido por el proyecto holandés Husan, compuesto por músicos como Marco Bonk, Mark Hondrenik, Ronald Gisnek, y remezclado comercialmente por Bangra Knights, menos mal. Alcanzó el número 7 en el UK Single Chart. La canción se hizo popular a nivel planetario tras ser seleccionada como la banda sonora oficial de un famoso anuncio publicitario de la marca de coches Peugeot.

Seguimos con otro temazo mucho más antiguo, nos vamos a 1997, producido por Patrick Samoy y Luke Rigox, interpretado por la vocalista hispano-belga Marisa García. Te puedes acordar de ella porque cantó bailando en 1996, y es que es una banda eurodance belga, donde lanzó este sencillo cantado íntegramente en español, consolidando el subgénero del euro latino en las listas de éxitos de toda Europa Central y los países escandinavos. Hablo de Paradiso, Luz de la Luna.

sobre todo de Progressive Dance, también de origen europeo, licenciada masivamente en recopilatorios de música de baile electrónica, como esos discos azul, rojo, blanco. Y pasamos de La Luz de la Luna a Luna Bianca, que nos compuso en el 2002 este tema titulado Flama.

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Seguimos con más temas electrónicos de principios del siglo XXI. Viajamos hasta 2002-2003 bajo el sello Sulfuric Tracks y con un proyecto paralelo de los afamados productores suecos del house Axel Kent e Isabel Fructuoso. Ellos son Mambana. Y dirás, ¿quiénes son estos? Pues mucho antes de cofundar Swedish House Mafia, Aswell produjo bajo el alias de Mambana este tema de Latin House cantarinés y en español, utilizando instrumentos de percusión orgánica, piano de salsa y voces cálidas que arrasaron en las listas de música underground. Y que sonaba este temazo titulado Libre.

Seguimos con otro tema, considerado uno de los pilares del tribal house europeo. El tema gira en torno a un patrón rítmico continuo de batería afrocubana y una voz femenina repetitiva, sirviendo de plantilla para las sesiones nocturnas de los principales clubs del Mediterráneo. Creado por los productores franceses Lauren Wolf y Michael Keischer, nos deleitaban en 2003 junto al sello Ritmo Dynamics de este temazo Kalinda.

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1: Y seguimos con una versión estilo electro dance del gran clásico de la banda franco-cubana Bandolero de 1983. Mantuvo la letra mezclada en francés, inglés y español, convirtiéndose en una de las canciones veraniegas más radiadas del año 2003 en toda Europa. Os dejo con Flexi, producido por María Farina y el equipo de producción italiano de Eurodance, Italo Dance, que produjeron este temazo titulado París Latino.

En 2003, Lee Cabrera lanzó Shake It, Move a Little Closer, producido por el dúo neoyorquino Steve Lee y Albert Cabrera, y alcanzó el número 12 en las listas británicas, un tema que utiliza un distinguido sampler de guitarra de estilo funky, rumba de la canción Cowa de OJs, y su estribillo pegadizo e icónico videoclip, rodado en las playas brasileñas, lo convirtió en el himno indiscutible de las pistas de baile del verano del 2003.

Apenas quedan 15 minutos para que termine esta hora B. Espero que la estés disfrutando. Y nos vamos a quedar con un tema englobado en la ola comercial del trans y Balearic House, por decirlo de alguna forma, de principios del 2000, diseñado con la estructura de las producciones dance veraniegas, no sé, sintes, atmosférico, melodías de piano. Y sobre todo una progresión orientada a esos recopilatorios de CDs que hablábamos antes del disco blanco y el disco rojo. Nos quedamos en el 2001 con este tema de Malibu titulado

Seguimos con otro tema, originalmente una producción de Happy Hardcore, grabada en el 99 por el proyecto Force and Styles. Ultrabeat aceleró la melodía, le añadió una producción dance comercial de gran potencia con voces masculinas procesadas y la transformó en uno de los mayores éxitos de las discotecas del Reino Unido y de Europa. Hablamos de Ultrabeat y este temazo, titulado Pretty Green Eyes.

como seguimos en las mismas fechas, 2002. Vamos con los últimos tres temas de la tarde. Y nos quedamos con un referente directo de la época del sello Aqualoop. El tema destaca por sus baterías electrónicas, simples arpegiados y esta vocal. Ella es TLD y el tema es Torn Apart.

Seguimos en el 2002 con un sencillo de trance dance comercial, y es que este track capturó a la perfección la transición del Eurodance trance hacia el mercado masivo, destacando por sus sintes aéreos y construcciones de tensión rítmica. En este Dreams, ellos son Visions.

Nos quedamos con el último tema, 2003, bajo el sello Blanco y Negro Music y Spinning Record. Nos quedamos con un super temazo. Una potente interpretación vocal en este I'm Losing You, con el que cerramos esta tarde, la hora B, y ahora nos despedimos bien. Hasta ahora.

Y hasta aquí llega este viaje inolvidable por los himnos de la música de baile en esta nueva entrega de La Hora B. 60 minutos de ritmo, euforia y pura energía repasando las canciones que hicieron vibrar las pistas de baile y el cambio del milenio. Al escuchar estas 17 producciones es imposible no sentir una profunda nostalgia y sobre todo un enorme respeto por la generación que vivió y dio forma a aquella época. Y no es que estamos hablando simplemente de discos de vinilo, de compases a 4x4, de sintes. Estamos hablando de la banda sonora de una generación que fue testigo de una de las transformaciones sociales y, por qué no decirlo, culturales más apasionantes de la era moderna. Aquel cambio de siglo supuso el nacimiento definitivo de la era global, fue la generación que vio nacer las primeras conexiones masivas a internet, la que pasó de los reproductores de cintas al formato digital, la que rompió definitivamente con las barreras fronterizas dentro de Europa y la que adoptó la diversidad cultural no como un concepto teórico, sino como una fiesta diaria. En las pistas de baile de principios de los 2000 no importaba el idioma, la nacionalidad, la procedencia o la ideología. La percusión africana, las gaitas, los saxofones, las cítaras asiáticas o indias, las voces en español o en inglés, pues convivían en perfecta armonía bajo un mismo ritmo. Estas canciones no han perdido ni un solo gramo de fuerza, o eso espero, con el paso de las décadas, porque fueron producidas pues, con alma, con instrumentación real, con pasión y con una intuición melódica impecable. Hoy en día, cuando la música a menudo se consume de forma rápida e individual a través de nuestras pantallas, pues volver a escuchar estos himnos nos recuerda el verdadero poder de la música electrónica. Y es que el poder de reunirnos, de hacernos olvidar las penas y de hacernos sentir verdaderamente vivos, es esto lo que nos recuerda a estos himnos, la verdad. Bueno, sin más que añadir, me despido desde los estudios de Radio Miguel Turra, desde el 107.9 y de esta Hora B especial electrónica de principios de siglo. Y recuerda que cada miércoles seguiremos explorando otros géneros y estilos para que continúes ampliando tus horizontes musicales. Un fuerte abrazo de aquí su locutor Brer Ballesteros, donde les cito la próxima semana. Y les deseo, una vez más, que la música continúe siendo la banda sonora de sus vidas. Adiós. 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